0: Cori, pero vos entras con ese movimiento. ¿Cuál es ese movimiento pélvico, Dios mío?
1: Eso es lo que yo hacía hace años en mis presentaciones. Ajá. Entonces hoy acá, antes de que se haga más tarde, estoy practicándolo.
0: Porque los movimientos mucha... peligrosos que ocasionan los clásicos de mí.
1: Eso, y otras cosas. Uy. Ya estamos, en modo mix.
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1: 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Hoy martes, por ejemplo, hay alguna fiesta en algún lado.
0: Pues sí. 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
1: muchos van a buscar la pareja de su año, de su vida,
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1: A los días, ¿no?

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1: Tony Dice, Zion y Lennox, los verdaderos.

0: hoy lo siento. Canciones con las cuales vos voces. Sentís como despecho sin tener despecho.
1: Hoy lo siento.
2: Oiga, ¿el Zion mantenía como despechado o qué?
0: Sí, ¿cierto?
2: Sí, sí,
0: una temporada donde era mero despecho.
2: Zion es como perrosque.
0: ¿Pero no has notado que ese tipo de canciones así no volvieron a salir?
2: No. Es que
0: así
2: ya...
0: ¿Así como que uno pueda perrear llorando?
2: No, es que ya cambió el asunto. Ya, o sea, ya no sé... ¿Cómo le digo yo? Ya no se suplica amor con canciones.
0: Ya no somos migajeros.
2: Sí, no, ya no. Ya vamos a lo que es. Bájate los panties de que te, ¿sí me entiendes? Ya vamos.
0: Mira, mamá.
2: No la ves, no la ves. O sea, ya, ¿sí me entiendes? Ya es directa la cosa. Antes estábamos rogando ahí.
0: Es verdad.
2: Me matas.
0: ¿Sabe quiénes andan rogando?
2: ¿Quiénes?
0: Los oyentes.
2: ¿Por qué?
0: Porque se quieren ganar los panitas.
2: Dami, prende la
3: radio. Prenda la radio, encienda la tele y no me molesten que juega la tele.
2: ¿Quién quiere las panitas? ¿Quién quiere un panita?
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2: ¿Sí?
0: Uf. Baila sabroso, salsita.
2: Tere chisme. ¿A dónde fue eso?
0: En un diciembre. No, eso fue en junio. En una fiesta de salsa.
2: ¿Sí? Vea, pues.
0: Baila sabroso y huele muy rico.
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2: su papá.
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0: Ese dembowcito para el perro es muy sabroso, ¿sí o qué?
1: Ese dembow lo utilizan muchos artistas, bueno, DJs más que todo, para empatar canciones.
0: Me encanta.
1: Ese también.
0: Hay el movimiento. ¿Qué más puede ser? Feliz noche. Hoy es martes de misterio,
1: hoy es,
0: ¿no?
1: Martes de misterio. Ay, y tendremos invitados especiales para que nos perdieran. Hoy tenemos historias, es que tenemos invitados que hacen un recorrido nocturno en Cali.
0: ¿En dónde?
1: Y van y visitan diferentes lugares, cementerios, hospitales.
0: Venga, en Cali hay mucho cuento.
1: Hay mucho cuento. Entonces ellos han venido recorriendo lugares y hoy nos van a contar qué experiencias han vivido, qué ha pasado.
0: Yo he escuchado mucho el del ferrocarril.
1: El ferrocarril.
0: Que ahora son como unas oficinas, si no estoy mal.
1: Y el túnel que hay por allá que conecta con Chipichape. Bueno, hay una cantidad de cosas. Hay lugares, es que la casa de la culebra, algo así. Bueno, no sé.
0: Ay, Dios mío. Okay. Yo también escuché de un cementerio que van a donde una niña a pedirle.
1: Van a pedirle. Y hay gente que se ha atrevido a llevarse los juguetes de.
0: De la, lo peor, ¿que le dieron a la niña? Llegar.
1: Sí, no pueden hacer eso, por favor.
0: Ay, no.
1: Eso trae sus cosas, ¿no?
0: Ay, no.
1: Entonces, hoy vamos a estar hablando bastante. Y todo esto para que nos escuches y te relajes en la noche de martes.
0: Si usted es fanático de todo este tipo de historias, si tiene una historia en Cali, que diga, venga, en ese sector de Cali me pasó esto, vi esto, porque quien quita que usted es de los que trabaja la madrugada y dice, uy, no, en tal calle apareció eso, la calle del muerto.
1: La calle del muerto, que es, ay, eso tiene una historia,
0: Dios,
1: ¿no?
0: Sí.
1: La bruja del rodeo, que yo tengo video y todo. ¡Marta!
0: Ay, Dios mío.
1: ¡Marta! Sí. Marta ya no vive ahí, dice.
0: ¡Qué susto! Bueno, todo ese tipo de historias y más, ya en unos minutitos, ahorita que arranque el martes de misterio a las 8 en punto, no se lo pierda. Y si tiene alguna historia por contar, como decíamos ahorita, puede enviarla al 321-820-1015.
1: Mañana, desde muy temprano, de nuevo.
0: De las 6 de la mañana.
1: Karen Martínez ahí con el Derian de la gente, el cumpleañero. Mañana arranca el nuevo año.
0: Arrancamos. ¿Será que en Guayabá? ¿Será que ahorita me acuesta temprano?
1: Ya está durmiendo.
0: No, debería portarte serio.
1: Seria, ya empaco el almuerzo y mañana.
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1: 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Silvestre, otro.

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2: Bueno, se llegaron las 8:16 minutos en la noche. Estamos hoy de martes de Mixterio por acá con Mix Radio. Además que ustedes van a tener la oportunidad de vernos a través de TikTok, porque estamos en vivo en TikTok. ¿Cómo es la cosa, mi amigo señor Valdemaro?
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2: Estamos listos en Mix Radio por acá desde Cali para Cali, Cali para todo el mundo. Quiero enviar un saludo muy especial a todos los oyentes que nos escuchan en otros lugares del país, porque se reportan bastante, desde el eje cafetero, oyentes en Cundinamarca, también muchos oyentes escuchándonos en el norte de Santander, Bucaramanga, mano. Saludo para la gente en San Andrés, Cartagena, oyentes en Amazonas. Es que la señal llega a todos los lugares del mundo. La gente conectadísima con Mix Radio a esta hora de la noche, 8:17 minutos. Yo, mi caballero, ¿cómo va la cosa? Cuente a ver cómo está el asunto.
3: Estamos terminando de organizar todo para la transmisión. Ustedes mientras van siguiéndonos, si no nos sigues, si de pronto va solo en el radio y tiene la posibilidad de conectarse, sí, a través de arroba Mix Radio Cali, tanto en Kick como en TikTok también.
2: Sí.
3: Sí. Entonces lo pueden hacer. Tienen tiempo, ya va entrando Juliet.
2: Sí.
3: Que también nos va a estar acompañando.
2: ¿Qué vamos a tener hoy? Contémosle a los oyentes.
4: Bueno, hoy vamos a estar hablando de historias paranormales. Vamos a hablar de tarot. Vamos a hablar de todas estas cosas que normalmente la gente no se atreve a hablar.
2: Ustedes hicieron un recorrido por estos días en Cali. ¿Cómo fue el asunto? ¿A dónde estuvieron?
4: Bueno, hemos estado recorriendo la antigua estación de tren de Cali.
2: Sí.
4: Y ahí nos hemos estado dando cuenta que carga una energía muy pesada, de energías de personas que murieron en la explosión de 7 de agosto de 1954.
3: Difícil ese tema, ¿no?
4: Sí, no, y siempre que vamos allá nos pasan cosas turbias. El sábado que estuvimos por allá, nos quebraron una botella y eso sonó re duro. La gente de una salió espantada porque dijeron, uy, no, eso aquí sí estaban pasando cosas.
3: Ahorita, pesadas. Dios mío, ahorita.
2: Mejor dicho, prepárese. Promete para que hoy se parchen con nosotros y no se desconecten por nada de Mix Radio. Estamos aquí cuadrando absolutamente todo para que usted se parche, si yo, mi caballero, anda conexión. ¿Cómo está el asunto? ¿Quién viene hoy también? Invitadísima.
3: Juliet, obviamente.
2: Juliet, es más, ya llegó.
3: No, ya está desde hace rato. Lo que pasa es que pasaron cosas en la entrada y Juliet tenía que...
2: ¿Cómo así? Cuente, haré chisme.
3: Claro. Juliet tenía que dar una información a alguien... De Olímpica.
2: ¿Cómo así?
4: Uy, ahorita nos cuenta eso.
3: A alguien de Olímpica.
2: Oiga, ¿y saben que también?
3: A nuestro compañero Giovanotti.
2: ¿Sabe también qué les voy a contar? Hoy tuvimos unos invitados en la mañana. Se trata de unos siameses que estuvieron acá con nosotros. Ellos son de Ecuador. Y resulta que nos contaron. Me dio por preguntarle.
4: Siameses es que están pegados, ¿cierto?
2: Sí, sí, sí, okay. Sí, sí. Me dio por preguntarles que si habían tenido algún suceso paranormal.
4: Ajá.
2: Y uno de ellos me dijo, sí, yo vi la muerte. O sea, que la vio así como era. O sea, yo no creo pues que el man nos va a salir con...
4: ¿Y cómo dijo que se veía?
2: Que se veía como, o sea, lo típico que se habla de la persona. O sea, de la túnica negra y con nubes negras alrededor.
4: Uy, no.
2: El man dijo que la había visto en un hospital. Ellos han estado muchas veces recluidos en clínicas, pues por su condición.
4: Dicen que allá sí se aparece la muerte, pero en forma de enfermeros, y que son los encargados de llevarse a la gente que ya está en sus últimas momentos de la vida.
2: Sí. Bueno, de eso todo vamos a estar hablando hoy en la noche. Juliet, ¿ya está por acá?
3: Ya la tenemos ahí.
2: Juliet, eso, mi amiga. A ver, dime cinco. Give me five.
3: Estamos terminando de coordinar
2: give
3: todo.
2: Me five.
3: Esa luz amarilla.
2: Estamos cuadrando todo, doctor. Estamos cuadrándolo por acá con Mix Radio.
3: Vaya conectándose ustedes ahí a través de arroba Mix Radio Cali.
2: ¿Cómo estás?
5: Hola, buenas noches.
2: Buenas noches, bienvenida de nuevo.
5: Bien, estoy muy bien.
2: Por acá con Mix Radio, bacanísimo que nos acompañes. El programa pasado, lo estaba comentando con Xiomi Caballero, nos tocó en Semana Santa, donde de pronto nosotros, pues... Por ser Semana Santa y todo ese asunto, pues en ese asunto, pues no podíamos, es como estar hablando tanto de tantas vainas, porque pues tú sabes, hay que relajarnos un poquito y prepararnos para el programa que ya viene, y de eso vamos a hablar un rato, okay. Listo.
3: En redes sociales de ustedes, ¿cómo los van a encontrar?
4: Estamos como Jueves Paranormal.
3: Jueves sí. Guión bajo paranormal, ¿sí?
4: Ajá, y ahí nos pueden encontrar para que se den cuenta de todas las actividades que tenemos paranormales en la semana. Este fin de semana nos vamos para Pereira.
2: Estamos por allá. ¿Qué van a ir a chismosear de Pereira?
4: Nos vamos con Juliet a tener el programa allá paranormal. Ya estamos sold out, gracias a Dios. Sí. Y bueno,
2: ¿a dónde lo van a presentar?
4: En Mompostina, una discoteca que abrieron nueva por la avenida Circunvalar.
2: La Circunvalar, sí.
4: Por ahí vamos a estar.
3: O sea, este jueves no están aquí.
4: El jueves estamos aquí en The Pub Legend, en Granada. Y el domingo estamos en Pereira.
2: Bueno, okay. Les recomiendo, si van a Pereira,
4: a ver,
2: que hagan el recorrido en el Parque Victoria.
3: Parque Victoria.
2: La Plaza Victoria, que es donde
4: te va a mandar el...
2: donde queda el Centro Comercial Victoria. Antes eso era la galería.
4: ¿Y qué pasó allá o qué?
2: Pues esa galería la desterraron y dicen que mucha gente estaba desvivida debajo de tanto escombro y tanta vaina. Después de que hicieron toda la remoción de la galería como tal, descubrieron túneles con gente que estaba...
4: No jodas. ¿Y eso es público?
2: Hoy en día ya es una plaza grandísima, genial. Okay. Hay centro comercial, pero está la historia para que ustedes averigüen en Pereira. Sí.
5: Está, pero bien interesante. Estás muy, muy actualizado.
2: Amiga, yo vi en Pereira. ¿Sí? Yo sé cómo es, ¿sí?, el asunto. Sí, claro.
4: Ya.
3: Buen dato. Juanpa es de Pereira también. Entonces, de Juanpa, pronto, nuestro jefe Juanpa... De vamos pronto, a algún dato interesante que le tiren de Pereira.
2: También. Vamos a ir con música, vamos a preparar aquí todo bien y arrancamos de una con todo lo que tiene que ver con Martes de Mixta.
3: Ya volvemos.

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1: Pilla. Hay ojos que no se hacen los ciegos, porque las paredes no solo tienen oídos, ¿viste? También tienen

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1: Bueno, ya son las 8:36 minutos en la noche y estamos en Martes de Misterio. Hoy con invitados especiales. Estos muchachos son encargados de hacer recorridos nocturnos en Cali. Lo que mucha gente no se atreve a hacer. Ah, que es que la casa desocupada, que era de no sé quién, que está abandonada. Y entonces entremos por allá. Que aparte, me imagino que tienen que conseguir algunos permisos para ingresar. Y de eso nos van a contar esta noche. Además del recorrido, vamos a hablar de tarot. Tenemos a Juliet, que es experta en lo que tiene que ver con
2: la mediunidad.
1: ¿La qué?
2: Mediunidad.
1: La mediunidad, así se llama. Mediunidad.
2: Es medium.
1: Juliet, ¿cómo estás?
3: Medium.
1: Medium.
3: ¿Cómo medium. Es? Un medium.
1: Un medium que la próxima vez nos dejó muy impresionado con todo lo que nos contó. En el programa de Martes de Misterio hace ya unos, ¿qué? ¿20 días más o menos?
3: Sí, como un mes más o menos.
1: Uy, un mes, ya sí. Pasó un mes.
2: Un mes que vinimos hasta por acá. Pero hasta no, fue una experiencia muy bacana. Y pudimos ver ese día cómo Juliet pudo hacer contacto con personas fallecidas de acá del sitio.
1: Tenemos reporte de lo que pasó con los oyentes que escucharon el programa ese día, te hablaron ahí los del grupo de,
2: sí, no,
1: de encuentros paranormales.
2: Sí, ayer nomás estaba hablando con una persona que me estaba diciendo, no, ese día yo estaba escuchando Mix y los escuchó a ustedes. Entonces me di cuenta que sí, la gente está muy receptiva a lo que estamos haciendo. Entonces,
1: es que les gusta,
2: les
1: este
2: gusta. Cuento, ¿no? Este tema es un nicho que a la gente le causa mucha curiosidad.
1: A la que no le da mucho miedo es así, mi caballero. Ahí está, vea, calladita. ¡Ella, calladita!
4: No, a mí no me da miedo.
1: Ella no,
4: si
1: le da miedo.
4: Diga la verdad.
1: ¿Qué? Ella no cree, ella no cree mucho. Esa, mira, es la pelea de los martes con ella.
4: ¿Qué? No, yo cree. Sí creo, yo creo bastante. Julia, sí, sabe que sí, obvio. Yo. Sí.
1: Ay, a ver, mira,
4: aquí entre mujeres nos entendemos. Ah.
1: Bueno, ¿qué más, muchachos? ¿Cómo están? Contémosle un poco a los oyentes de quiénes se tratan los invitados esta noche, dónde los pueden seguir, qué andan ustedes haciendo y entremos en materia.
2: Bueno, mucho gusto. Mi nombre es Daniel Henao. Soy el creador de la comunidad paranormal de Cali. Empecé, sí, hace un año a hacer entrevistas a mediums, clarividentes, exorcistas, brujos, brujas, de todo. Los entrevisto en vivo y en este recorrido me he dado cuenta que el mundo espiritual es muy real y que a veces lo ignoramos o lo pasamos muy desapercibido cuando es tan real como el mundo que nosotros vemos actualmente, el mundo de carne y hueso. Para esto siempre he tenido la filosofía de que tenemos que tener el respeto a estas cosas. Porque mira, yo en mi casa y en mi alrededor a veces hago entrevistas donde tengo que llevar tabla ouijas o cartas de tarot o muñecos malditos, y esas cosas yo las tengo en mi casa. Y no, a mí nunca me ha pasado nada.
1: ¿Usted no tiene eso?
4: ¿Y para qué?
2: Sí, lo tengo.
4: Y, no, ¿por y yo qué digo, no busco una bodega?
2: Y yo digo que nunca me ha pasado nada porque yo estas cosas las hago con respeto. Entonces creo que por eso no se me ha pegado nada. Muchas de las personas que entrevisto me dicen, ay, protégete, ay, hace esto, que comprar una medalla a San Benito. Y yo digo, pero ¿para qué si yo lo único que hago son entrevistas?
1: Pero venga, lo siento retador.
4: Lo siento retador.
1: Con,
2: no es que sea retador
1: con, sí, el asunto,
2: sino que soy una persona que como les digo, que pienso que si yo respeto, ellos me respetan. Bueno, no sé si más a futuro me vaya a pasar algo.
1: ¿Sabe cómo lo veo?
4: No va a pasar.
1: ¿Sabe
4: nada?
1: ¿Cómo lo veo? Lo veo como el futuro Warren. Ah, recolectando cosas, recolectando, imagínate, sí, ouijas.
2: Sí, me gusta.
4: ¿Qué opina, sí, Juliet de eso?
2: Bueno, y trabajo con Juliet, trabajamos juntos. Y sí, bueno, no, Juliet, preséntate.
3: Hola, mucho gusto para todos. Mi nombre es Juliet. Bueno, más que ser medium, yo digo que tengo cierta sensibilidad con ciertos temas paranormales, sí, desde muy pequeña. Y nada, la vida me presentó a Daniel y desde que nos conocimos hemos venido trabajando en ciertas actividades paranormales. Ya digamos que siempre me presento todos los jueves en el evento paranormal, siempre hago una canalización en vivo. Con el fin también de ayudar, ¿no? Porque también es claro de que a veces queremos hacer la comunicación, pero nos da miedo. Entonces, nada, estoy aquí para compartir, para hablar. para conocernos.
2: Algo que nos pasó el jueves es que tratamos de hacer una comunicación con gente fallecida y no pudimos, no se pudo hacer la comunicación y prácticamente eran 200 personas viéndonos y Juliet, no sé cómo hiciste para... Pues o sea, es totalmente normal que a veces el medio no pueda hacer esa canalización porque hay mucha energía en el sitio.
4: Es complicado cuando hay mucha gente, ¿cierto?
3: No, y de por sí, el sitio como tal tiene una energía ya densa, porque okay. El restaurante pues es un restaurante de metal, o sea, siempre tiene una energía pesada y ese día... casualmente yo iba un poco nerviosa porque la persona que se iba a presentar era una persona que tengo mucho aprecio y respeto. Entonces sentía como ya un cargo, como no puedo quedar mal aquí delante de él. Y cuando empecé a tratar de conectar, o sea, todo el que yo trataba de conectar, no es así. O sea, conectaba con todo el mundo menos con el ser fallecido de la persona. Y yo, Dios mío, calma.
1: Sí, claro, es muy importante para que la gente diga, ah, bueno, eso es verdad. Es...
3: O sea, mantuve muy en calma. Lo que pasa es que yo venía también indispuesta esa semana y ese día yo trabajo normalmente canalizando seres fallecidos. Sí. Había hecho en el día 3 canalizaciones ya.
4: Claro.
3: O sea, que se iba a hacer como la cuarta y pues de salud no estaba muy bien. Digamos que me estaba como sobreexigiendo muchísimo y como que fue un momento en que me dijeron como que, o sea, tienes que parar.
4: Sí.
3: O sea, para un poquito porque te puedes desgastar y estaba con gripa, o sea, tenía un día, había tomado acetaminofén pero no sirvió, la verdad no. Cuando llegué ahí me di cuenta de que no sirvió, hasta que finalmente como que conecté con el ser fallecido de una persona. Uh-huh. Y como que
1: ¿Hoy podemos hacer algo así con algún oyente?
2: Sí.
3: Sí, o sea, como no lo estoy viendo, tendría que ser que me envíe los datos.
1: Sí.
4: Bueno, también está el hermanito de Dani también por acá, dándola toda con las cámaras. Hola, videos, transmisiones.
1: ¿Sí
4: lo escuchan? ¿Sí lo escuchan por ahí?
1: Sí, claro, ahí está, háblanos.
4: ¿Cuál será la cámara de...?
1: Ahí está, dice invitado, ahí está invitado.
4: No está.
2: Bueno, no, y de pronto para todos los oyentes ustedes dirán, ah, es que Juliet es una bruja o es una... Y la imaginarán, no sé, viejita, con una nariz feita, arrugadita, pero no, ustedes ven...
3: Con la verruga.
2: Se conectan aquí a nuestras redes sociales, a Mix,
3: no.
2: Y pueden ver a Juliet, una jovencita, una persona que está trabajando con nosotros y ella no ha hecho ningún pacto con ningún espíritu, absolutamente con nada, ella nació con eso y eso es donde a mí me conflictúa porque uno siempre piensa que esta gente hace pactos con entidades, pero ella me dice, mira Daniel, desde que yo nací, desde que yo era adolescente a mí me pasan estas cosas y yo me fui adaptando a eso y ahora puedo ver gente muerta y hacer estos contactos tan natural como respirar.
4: Imagínate.
1: Estamos
4: eso.
1: De martes de misterio hasta ahora 8:43 minutos, si algún oyente tiene...
4: Vea, Vivi dice que es muy bella.
3: Ay, gracias, sí, sí, sí. Vivi, gracias.
1: Si tiene usted, no sé, el coraje de llegar y decir, bueno, listo, yo quiero que saber algo de mi ser querido, mándenos los datos. ¿Qué datos tiene que mandar?
3: Fecha de nacimiento de la persona y la fecha en que falleció.
1: Fecha de nacimiento y la fecha en que falleció.
3: Completa. Y el nombre, obviamente, para yo poder hacer el contacto.
1: Bueno, listo. Vamos a hablar de un tema antes de entrar en materia.
4: Bueno, tenemos tarot. ¿Cuántas personas o cómo lo hacemos? ¿Cuántas personas serían? ¿3 personas oyentes de los que estén más activos? ¿Qué necesitas? Por ejemplo, ¿qué necesitas para hacer la lectura de cartas?
3: También necesitaría la fecha, porque no los veo.
1: Porque no los ves. Fecha de esas personas solamente para el tarot. Y para una persona.
3: Pero la fecha que la envíen interna, ¿no? Que no la vayan a enviar.
4: Sí, no la envíen por aquí, no la envíen ahí en público, ¿no?
1: Nosotros decimos acá, le comentamos a usted por interno.
4: Podemos elegirlo a través del 321.
3: Que por favor haga una pregunta como muy puntual, como para no extendernos como en una lectura, sino que sea una pregunta puntual.
1: Sí, puntual.
3: Y ya.
1: Bueno, hay algo que nos está preocupando en el mundo y mucha gente pues anda pendiente de esa noticia. Pillé a una nena que utiliza unas varitas de radiestesia. ¿Cómo se llaman?
3: Radioestesia,
1: algo así.
3: Radioestesia.
1: Ella le preguntaba a esas varitas que si se cruzan, dicen sí. Si quedan abiertas, dicen no.
2: Uh-huh.
1: Y le preguntó sobre...
2: El hantavirus. Ve, Juliet, nosotros a través del tarot podemos ver si eso se va a convertir en una pandemia o no. ¿Podemos preguntarle al tarot eso?
3: Puede dar una respuesta.
1: Bueno, oyentes de Mix, vamos a ver cómo está el movimiento en TikTok. Vamos a subir, vamos a darle tap a la pantalla. Estamos en TikTok en vivo. Y si quieren que hagamos una lectura sobre... lo que puede llegar a ocurrir con este asunto de este virus, pues en un ratico nos vamos a contar por acá con
4: les estoy dejando Juliet. El número de WhatsApp.
1: Vamos a aumentar, aumenta.
4: 321-820-1015, ahí les estoy enviando el número de WhatsApp para que ustedes envíen sus datos por privado por el WhatsApp de la emisora.
2: También si quieren, los que están conectados de la comunidad de paranormal a los grupos de WhatsApp, pueden también hacer sus preguntas y acá también las podemos leer.
1: Bueno, tengo ya la primera persona que me envió un dato.
4: Ok, vamos de
1: una. Vamos a hacerle de una vez por acá. Le comento internamente de quién se trata.
3: O si quieres se lo puedes enviar a Xiaomi y yo lo leo acá en el WhatsApp.
4: Envíamelo.
2: Pero yo creo que de pronto mejor primero cómo empezar a hablar qué es el tarot.
1: Ah, bueno.
2: Cómo funciona antes de entrar
1: con... No, pero este es que quieren saber.
4: La persona con la que se va a canalizar. La
1: persona que murió, que falleció, ¿cierto?
2: Dale.
1: Que desvivió.
3: Desvivió, sí.
1: Entonces, yo, mi caballero, va a mandar el dato ahí, se lo va a mandar a Juliet para no comentarlo aquí al aire, porque es algo muy privado, algo muy de ustedes. Y esa persona que está allí, que ya sabe que escribió y que le interesa, pues va a escuchar simplemente lo que le decimos y listo. No vamos a nombrar a nadie, solamente vamos a contarles el dato de esa persona que nos escribe al 321-820-1015. Estamos en Martes de Misterio hasta ahora.
0: Martes de Misterio.
1: Recuerde que usted a través de TikTok nos puede ver. Dele tap tap a la pantalla. Dele tap tap a la pantalla. Vamos a ver cuántos van a ingresar esta noche en este programa, que tenemos un buen ratico para estar acá con ustedes. Entonces vamos. Yo, mi caballero.
4: Ya estamos revisando, ya le pasé el dato de la persona que nos pregunta a través del 321-820-1015 sobre pues el ser querido que falleció. Ya están los datos allí y estamos esperando que ella ya está tomando sus apuntes y todas las cositas para poder hacer la canalización.
1: Vamos a ir con una canción.
4: La persona.
1: Y ya venimos. ¿Preparados? Vamos a darle tap tap a la pantalla en TikTok.
4: Entren. Si arroba quieren, Mix Radio Cali. Arroba Mix Radio Cali.
1: Si quieren saber con el tarot cómo está el movimiento, esto de lo que anda ocurriendo.
4: No, pregunten algo para ustedes. No pregunten nada de virus ni nada de eso. Pregunten si van a tener plata y no van a tener plata.
1: La idea fue. La idea fue.
4: No, que virus, no traigamos cosas malas. Ay, no.
2: Aunque hablar de eso también es como paranormal porque es conspiración, ¿no?
1: Claro.
4: No, dejémoslo en conspiración.
3: Bueno, no me interesa.
1: Momentos.
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5: Ok. Directamente de Colombia, con ustedes, su servidor, Jason Jiménez y su parcero, Maluma, baby.

0: Bueno, ya son las 8:51 minutos, avanzando y entrando en materia de una vez, porque pues el tiempo es corto y andamos en modo mix desde Cali para Cali, de Cali para todo el mundo, www.mixradio.com. Bueno, en este momento vamos a hacer una canalización de una persona que nos envía los datos de su ser querido, y Juliet está lista y preparada para contarnos qué puede decirnos de esa persona. Espérate que ella me pregunta como algo específico. Dice, mi papá nació en la fecha que le di y murió en la fecha. Se llama...
1: No, sí. Bueno, que nos dé el nombre, pero el nombre. Que no nos diga de qué murió.
2: Nada más, solo el nombre. Tengo el nombre. No le digan nada más, solamente sus datos.
1: Porque eso predispone, si le dices de qué murió, predispone.
0: No va a decir de qué murió, pero sí cómo se llama la persona. Que murió.
2: Sí, el nombre sí lo tienes ahí ya.
3: Sí, ya lo tiene.
2: Tengo los datos aquí.
1: Para las personas que nos están escuchando desde la radio, yo les invito a que se conecten para que vean que ella no está haciendo ahí prendiendo una vela, invocando algo, no, ella solo anotó en su cuadernito y ya.
0: La pregunta que ella hace, solo quiero saber si sabe que tuve un bebé hace 6 meses.
2: ¿Para qué dice? Que no diga nada más, Ofer.
0: Dale, vamos con la lectura.
3: Bueno, primero que todo, de que si está bien, está bien, está bien. Sí siento como un poco de caos en el sentido de que todavía vive un tipo de duelo, digamos, de poder separarse de su núcleo familiar, porque sí tenía un vínculo muy fuerte con cada uno. No sé por qué tengo la sensación muy amarga en la boca. No sé si fue una persona que consumió muchísimos medicamentos los últimos tiempos en que estuvo, porque sí se siente bastante amarga la sensación en la boca. Y lo que me dice, bueno, el tema aquí me muestra una niña. No sé si me puede confirmar si tuvo una niña o tuvo un niño.
0: Que nos confirme nuestro oyente, ya está escuchando en este momento.
2: Ella lo puede confirmar ahorita en nota de voz, ya todo en lo que dice, que escuche primero lo que le están diciendo.
3: Ok. Efectivamente, bueno, en cuanto al tema de la bebé, no sé si fue algo como si pedía muchos nietos, porque sí veo que estaba como muy contento como con la noticia y todo. De hecho, ya la conoció. No sé si ya se ha preguntado como que a veces la bebé se queda lela viendo hacia un punto, es él. Es él haciéndole como una especie de como de musarañas.
0: Sí.
3: ¿Qué más me puede, o sea, qué más quiere saber? Pues si el tema es puntual que de que cómo tomó la noticia, muy bien, es algo que le alegra muchísimo. De hecho, ha pasado un proceso muy largo de separación, digamos, con el plano terrenal, por todo lo que dejó a nivel amoroso. O sea, era una persona muy amorosa en el sentido de que era muy familiar, y siento que era como cumplía un rol muy importante dentro del núcleo familiar en cuanto a que unía, aconsejaba y demás. Y no siento que haya tenido una muerte violenta, realmente no lo siento así. Siento mucho dolor en el brazo, no sé si estuvo mucho tiempo canalizado o demás. Siento más bien que estuvo como enfermo. Y no, nada, o sea, lo veo súper bien. Sí le ha costado mucho, todavía tiene mucho dolor, digamos, en parte por haber perdido la oportunidad de haber compartido momentos especiales, aunque estuvo, pues digamos que de que no lo sintieran tan presente, más o menos así.
0: Ahí está esta canalización. La persona que nos envió el dato, pues debe saber todo lo que le estamos diciendo. Si nos quiere responder, ahí está, 321-820-1015. 8:55 minutos en la noche.
1: Yo te hago una pregunta, ¿podemos recibir llamadas?
0: Sí, claro.
1: Bueno, también sería bacano como una llamada.
2: Vamos a habilitar ahí.
0: Sí, claro,
2: habilitar la línea, sí.
0: Se puede habilitar la línea.
2: Por acá me dice Julián López, me dice, sí, me puedo hacer mi pregunta por aquí, él está conectado en la transmisión. Pero esa pregunta ya sería para el tarot. Espérenme, finalizamos el tema de la canalización del ser querido nuestro oyente.
0: Tengo otra persona que también quiere canalización.
2: ¿Se puede, Juliet, o no? ¿Habíamos dicho que una sola?
3: Sí.
2: Una
3: sí.
2: Sola, a ella le queda muy complicado.
0: Bueno,
2: el tema.
0: Una sola, ya con esa tuvimos.
2: Pero podemos hacer el tarot.
0: El tarot.
2: La lectura del tarot con una pregunta específicamente.
0: Si a alguien le interesa, nos cuenta el 321-820-1015. La mayoría está preguntando por lo de la canalización. Ok, sí, la mayoría pregunta por canalización. Pero ya tengo a alguien para el tarot.
1: Bueno, no, pero hablemos primero del tarot.
0: ¿Qué es el tarot?
1: Juliet, háblanos un poquito del tarot. ¿Cómo llegaste al tarot? Por favor.
3: Bueno, ¿cómo llegué al tarot? Bueno, el tarot fue una de las herramientas, digamos que con las que inicié canalizando. ¿Qué les puedo contar? El tarot son 78 cartas. Tenemos tarot y tenemos oráculos. Los oráculos son 35 cartas. Normalmente viene con un mensaje. Y el tarot pues ya se conforma por los arcanos mayores, los arcanos menores. Representa cuatro elementos, los cuatro elementos, el agua, el fuego, que representa los bastos. Bueno, se conforma con muchísimas cosas. Realmente como tal el tarot, pues yo no lo leo con simbología o lo mezclo muy bien con mis canalizaciones. Entonces lo que hago es canalizar la energía de la persona y me baso muchísimo. El que utilizo es el de Rider y utilizo un tarot angelical. El del Rider es un tarot muy recomendado para las personas que quieran aprender o que estén iniciando como tarotistas, porque sus imágenes son muy muy expresivas, entonces ayudan a complementar muchísimo mejor o a conectar mucho, digamos, lo que tiene que ver como con el significado de la lectura.
0: Tenemos por acá la oyente que nos envió el dato.
2: Alguien me escribió, ¿cómo se llama ella? ¿Andreita?
0: No.
2: Bueno, alguien dijo acá, bueno, ellas dicen primero que Julieta es muy buena. Por otro lado también nos dicen que, dice, tiene razón, no murió o no, no fue por algo violento, fue por otra cosa. Sí.
0: Hola, buenas noches.
4: Hola, yo fui la que envié el mensaje para la canalización y me tienen llorando. Muchísimas gracias, porque él ya está próximo a cumplir 3 años de haberse muerto y siempre pensaba de qué manera podía saber si él estaba bien, y esto fue, se dio como algo, no sé ni cómo decirlo. Pero yo creo que también fue él, y exactamente todo lo que ella menciona, así fue. Él en los últimos meses consumió muchos medicamentos, y mi bebé no es una niña, es un niño, pero a él también le encantaban demasiado los niños, era muy amoroso, y es cierto, mi bebé se queda mirando muchas veces hacia un lugar, y yo ya le había dicho a otras personas que sentía que él veía a alguien y que yo sentía que era como mi papá, pero pues no estaba completamente segura. Y el dolor en el brazo es porque eso fue lo que él sintió cuando tuvo el infarto.
0: Juliet, acertaste totalmente con esta canalización. La gente está en WhatsApp en este momento alborotadísimo queriendo lo mismo, pero...
2: Venga, pero hay algo importante. Juliet también pues puede atenderlos a ustedes manera más privada, más personalizada. Uh-huh. O cuando ellos tengan la oportunidad de presentarse los jueves en el sitio donde se presentan, pueden ir hasta allá a conocerla. Y asimismo pues van a generar más confianza a la hora del contacto con ella.
0: Hay que tener en cuenta de que estas canalizaciones desgastan bastante a la persona.
2: Es mejor personalmente, la verdad.
0: No se puede hacer como que seguidas, no. En este caso, accedimos a una canalización. De pronto, si más adelantico Juliet puede, de pronto con otra miramos a ver qué se puede hacer.
3: Sí, lo que pasa es que cuando es presencial, pues yo puedo sentir mucho mejor. Cuando es, digamos que por medio de teléfono y no veo, porque pues cuando es videollamada también puedo canalizar muy bien porque veo a la persona. Pero digamos que así me toca hacer un desgaste de energía bastante fuerte tratando.
0: Sí, es como tratar de ver a través de un muro, o sea.
3: De
0: como,
3: llamar la exacto. energía, o sea, yo llamo la energía de la persona, pero pueda que no sea. Y aparte porque no estoy escuchando a la persona, entonces normalmente cuando hago canalizaciones o se hacen canalizaciones, pues la persona te está confirmando si efectivamente lo que estás canalizando es un ser fallecido.
0: Bueno, entonces, así, dale. Antes de dice, irnos con más música.
2: Dice acá, se pueden conectar, ¿no? Los que apenas están llegando a la sintonía pueden conectarse con nosotros si quieren ver qué es lo que estamos haciendo acá hoy en martes de Mixterio. En Mix Radio estamos con Juliet, con Daniel y su hermano que nos están acompañando el día de hoy. Ellos hacen parte de este equipo chévere que los acompaña los jueves paranormal en diferentes puntos. Se reúnen, además hacen visitas, acompañamiento, lugares extraños de Cali que ustedes quieren conocer. Por ejemplo, Offer, hágame el favor y se los lleva en un recorrido.
5: Yo ya
2: que yo sé que él se muere de ganas por ir
0: yo
2: a hacer un recorrido.
0: Si va a
2: no, pero ¿por qué? ¿Pero
0: porque ¿qué? Yo quiero que ella vaya y viva esta experiencia.
1: Es que podemos hacer un recorrido privado y transmitirlo por acá por radio.
2: Estamos planeando,
0: estamos planeando eso.
2: Estamos pidiendo permiso para poder incluso aumentar 2 horas los jueves.
0: Los jueves vamos a tener también de pronto
2: un jueves de misterio.
0: Entonces ahí vamos a conectar, podemos conectar desde mientras ustedes están allá.
1: Eso es lo que
0: se conectan aquí en la radio.
1: Exacto.
0: Venga, hablando del tarot, ¿por qué el tarot es tan exacto?
3: Bueno, lo que pasa
0: hay gente que le da miedo a hacer leerse el tarot.
3: Claro, o sea, el tarot puede, o sea, uno realmente como tarotista puede chismosear mucho, muchísimo.
0: ¿Lo hacen o no quieren?
3: No, así uno no quiera, realmente tú tiras y conectas con la energía de esa persona y eso revela lo que sea. Realmente revela hasta lo más oscuro, que tú digas, no, esto solo lo sabía yo, no hay manera de que nadie lo hubiera podido saber.
0: Ahí. Te lo saben con el tarot.
1: Te digo algo, mira, el tarot es una herramienta que sí funciona. Yo en estos días le estaba hablando a mi papá es un teólogo con maestría, y él es muy bueno en eso, y yo le decía, ve, pam, ¿por qué el tarot da los mensajes?

0: Escuchar, hay espíritus que te acompañan, así como el ángel de la guarda, hay espíritus malos que o buenos que te acompañan, y cuando vas donde un tarotista y te sacan cartas es porque el espíritu también está eligiendo las cartas que van a salir.
1: En cuanto a eso, les voy a contar una anécdota. ¿Han escuchado esa historia? Le ocurrió al amigo de un amigo.
2: Ajá, sí. Como para camuflar, ¿qué le pasó a uno? ¿Qué le pasó a él? Ya sabemos qué te pasó a ti.
1: Resulta que fui por allá a un sitio, sí, fui yo a un sitio donde rezaban pues como a la Virgen María y todo ese asunto, eso fue en una ciudad colombiana. Y en medio de esta, de este culto, el man que estaba haciendo la vaina dijo, vea, si ustedes tienen a una persona en la casa que anda como en malos pasos o que tiene problemas como de drogas o todo ese asunto, digan tales cosas. La verdad, en este momento no recuerdo exactamente qué era, pero era una especie de oración a Jesús. Y dicen que la persona, cuando escucha esa oración, dice que lo que esté apoderándose de esa persona le va a contestar a usted. Uh-huh. Efectivamente, me voy yo con la idea, llego a mi casa, hay un primito que está muy alborotado y me dio por decirle mientras él estaba jugando, me dio por decir las palabras. Y crean lo que el man se volteó. Yo no era él. O sea, estoy totalmente seguro que no era él. Se volteó, o sea, la misma persona, pero yo siento que lo que me hablaba era otra cosa, y volteó y dijo, ¿usted por qué le está diciendo eso? Y luego volvió y se volteó, y ya mi primo siguió como un corriente jugando. O sea, que algo ocurrió ahí, no sé qué fue, pero sí es como que el poder de Dios logra que esos espíritus, sí, que lo apoderan a uno, que son los que lo cansan de pronto a uno, los que no lo dejan avanzar, se manifiesten de una u otra manera. ¿Qué pasa, Juliet?
2: No, que estaba leyendo acá y me da mucho, o sea, concuerda mucho, porque de pronto sentí energía del bebé de un niño, de una niña y no de un niño, porque aquí hay una persona que escribe y me dice, por Dios, que la historia de ella es muy similar a la del señor que canalicé. Ajá. Y que sintió que era su esposo y que el hijo de ella, o sea, que el hijo como que sí es un
3: niño. Dijo todo, sí, algo.
2: Ajá,
3: así.
2: Como que sí. Y que sintió que era el su esposo.
1: ¿Puede una canalización dividirse, caerle a otra persona? No. ¿Usted se la puede acoger una canalización de otra persona?
2: Puede pasar, se puede ir.
1: Como el horóscopo. No, es que yo cojo lo que me corresponde a mí y la otra persona. Uh-huh. ¿Sí me entiende?
2: Pues porque esa sería cuestión, algo muy extraño. O sea, sería como que la persona tuviera la misma fecha, literal.
3: También.
0: Ah, también. Pero en este caso no, porque eso fue una canalización
2: personal.
0: Personal porque fue con la fecha.
3: Que pronto coincidió con lo que sucedió.
1: Bueno.
3: ¿Y qué pasa con eso que dicen, por ejemplo, eso que estaba diciendo Ofer? Que hacen como la lectura del horóscopo y no lo que resuene contigo, pues lo hacen muy abiertamente, ¿no?
2: O sea, lo que pasa es que el tarot tiene arquetipos y normalmente ellos se refieren como a las personalidades de las personas. Normalmente sí. Los que somos de un signo nos acogen ciertas personalidades y digamos que es una lectura general que puede abarcar a todos los que nos proyectamos así. Entonces, por ejemplo, hay arquetipos que nos acompañan como a nivel de signo. Entonces es muy sencillo realmente y a veces suele coincidir mucho con lo que vimos muchísimos acuarios o muchísimos tauros. Entonces por eso resuena mucho.
3: Como tan general.
2: Ajá,
3: como
2: hacen tan general.
1: Bueno, ya venimos. Vamos con música y de momento ya vamos a empezar a leerle el tarot a algunos oyentes que ya me están escribiendo por acá. Si están interesados, mándenme manito arriba como para yo ver que están interesados ahí. Mande manito arriba en el WhatsApp y empezamos a leer tarot en momento con Juliet.
2: Ya volvemos.
1: ¿Listo? Por ahora, relájese escuchando Mix Radio.

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0: Estamos de Martes de Misterio hasta ahora ya las 9:20 minutos en la noche. ¿Están acompañados? ¿Están solos? Un saludo para los que andan, que viven solos en su apartamento, que llegan de trabajar y lo primero que hacen es, bueno, aparte de quitarse todo, relajarse, prender el radio, el parlante, lo que tengan ahí y escuchar Mix Radio con el Martes de Misterio. Tenemos en este momento lectura del tarot para algunos oyentes que hicieron la tarea y mandaron la fecha de nacimiento. Y pues ya mismo Juliet va a darnos la respuesta de un oyente que nos escribe. ¿Puedo decir el nombre
1: de la gente? Es para Pipe, sí, el nombre es Pipe. Pues así nos aparece como Pipe. Bueno, Pipe, siento que hiciste algo para ir como limpiándote eso que tenías. Pero siento que algo todavía, hay alguito allí que de pronto no has logrado ver o la persona que te hizo la limpia no lo logró ver. Y hay que remover un poco.
0: O sea, todavía está sucio.
1: Sí.
0: O sea, amigo Pipe, lo que anda preguntando, mano, sígase haciendo vainas porque la cosa continúa.
2: ¿Qué puede hacer Pipe ahí?
3: ¿Qué consejo, sí?
2: Sí.
3: ¿Qué sería?
1: Pues, inicialmente, pues buscar quien, una persona que lo ayude haciendo alguna limpia o demás. Pero siento que ya lo que le toca hacer él ya es como más a nivel personal de él, como en temas como de expulsar. No sé si le hicieron como un trabajo únicamente de limpiar, porque a veces se puede limpiar y la persona que contratas te limpia con velomancia, con cortes o lo que sea. No sé si le hicieron rituales, baños, no sé. Pero siento yo que cuando hay trabajos de brujería, hay trabajos que la persona también debe de hacer. O sea, debe hacer, tomar algo que le ayude a expulsar, porque hay cosas que se deben de expulsar.
2: Pero yo creo que no solo, pues no tiene que ir a buscar otro brujo, porque también está la solución que puede ir a una iglesia. Porque es que estamos aquí, me estás diciendo que la única solución es brujería con brujería. Y
1: pues
2: no.
1: él ya lo inició así. O sea, ya lo inició así. Tiene que continuar.
2: Pero él
1: así
2: podría ir por una iglesia.
1: Sí, pero el trabajo, o sea, con el trabajo con iglesias o demás, pues es un proceso mucho más lento, ¿no?
2: ¿Por qué crees eso si se supone que Dios es más fuerte que todas esas entidades?
1: Sí, pero la gente, o sea, Dios trabaja con tu fe también, igual que todos los brujos. Si tu nivel de fe y de introspección es muy poco, que tú no quieres aceptar, o sea, es como el que te dice, no, tú estás enfermo y te mandan la droga, pero no la tomas.
2: Sí, sí, pero yo digo que eso es la creencia de cada quien, porque si usted cree que en realidad la iglesia lo va a salvar más rápido que otro brujo, pues bueno, ahí está en la convicción de las personas.
1: Porque en la convicción.
2: Es que para ti, tu verdad es, listo, vaya donde un brujo.
1: No, no, no, es mi verdad, pero sí siento
2: que es otra. Entonces, o sea, como que eso también está como en el...
1: No digo que sea mi verdad, ni mi verdad. O sea, con lo que inició limpiándose, lo ideal es que continúe. En lo que sea que usted crea, sea en Dios, si va a hacer el rosario, hágalo con fe. O sea, realmente yo soy muy abierta y no le digo a nadie, no, hágalo con un brujo, no. Realmente tú tienes que trabajar con lo que resuenes.
0: O sea, usted ya se metió en ese barrial, tiene que salir por ese mismo lado.
3: Sí, es lo que él cree, ¿no? Si es lo que él quiere. Si en el fondo quiere continuar con visitas a la iglesia o bautizarse como cristiano o otras cosas, pues puede entonces continuar por allí, no necesariamente. Okay,
2: mira, yo he conocido también padres exorcistas que ellos son padres exorcistas clarividentes y ellos también pueden ayudarte con lo mismo que hace Juliet, que puede ver la gente fallecida, y yo digo que es una alternativa un poquito menos brujística. Un poquito más, o sea, religiosa.
0: Más religiosa, pero es la misma...
1: No, lo que estás diciendo suena muy conflictivo, porque ¿cómo vas a decir que porque la persona es o que trabaja con el día de la iglesia quiere decir que sea mejor o no, que sea peor o que sea menos brujil? O sea, brujería es brujería. Sí. Magia es magia, la conjura, sí, no, un sacerdote.
2: Es que también hay posiciones de personas, como en mucho tiempo también ha sido la mía, y es que... Para mí, con lo que tú trabajas, al fin y al cabo, pues no es que si sea bueno o sea malo, pero son espíritus. ¿De dónde no sabemos? Se pueden esconder y digamos que de pronto no es un muerto, como tú dices, sino que puede ser un demonio.
3: Lo que pasa es que de pronto... Pero tú eres, Daniel, ¿tú eres creyente en Dios?
2: Tengo bases cristianas.
3: Bueno, bases cristianas, yo también, ¿cierto? Entonces, para nosotros...
0: Son de pronto, un poco incrédulos.
3: No, incrédulos.
1: Yo me creo.
3: Yo creo, pero... quiero pensar hacia otro lado, diferente a lo que de pronto está haciendo Juliet. Para nosotros o para las personas que son cristianas, que de pronto pueden que algunos nos estén escuchando o que son católicos, esto es adivinación.
2: Sí.
3: Y esto vendría siendo un pecado.
2: ¿Para dónde te vas a ir?
3: Para mí, ¿cierto? Para mí, o para Daniel, o para el papá de Daniel, o para muchas personas que puede que nos estén escuchando en este momento. Para otros quizás no, para otros simplemente pues van a la iglesia los domingos, normal, creen en un Dios, en la Virgen María, hacen el rosario, toda la cuestión, y también de pronto de vez en cuando van y se hacen leer las cartas del tarot. Entonces cada quien quiere en lo que quiere creer y le da la importancia que... pues que ellos esperan. Si el muchacho de pronto sintió que en algún momento le hicieron brujería y le recomendaron a un brujo, pues lo más probable es que él haya ido allá y eso quizás le ayudó a como alivianar lo que él estaba viviendo. O sea, trabajó brujería con brujería. Si se quiere ir por otro lado ya y decir, no, yo no quiero nada de brujería, yo me voy por la iglesia, puede que de pronto, como dice Julia, el proceso sea quizás un poco más lento, pero quizás se sienta él mejor. O puede que no.
0: Igual de una u otra manera, este man llegó por curiosidad a buscar toda esa vaina, de una u otra manera tiene que salirse.
2: A mí sí me gusta tener este tipo de debates.
0: Sí, claro, no es bueno, es válido, uh-huh. Porque como hay gente que cree, hay gente que no cree.
2: Uy, sentí que se puso caliente.
3: No, pero normalmente se pone caliente pero eso es importante. ¿Sabe qué pasa? Por ejemplo, ¿tú no te haces leer nunca las cartas?
2: Sí, como dos veces la he hecho.
3: Por curiosidad.
0: Y
3: la curiosidad mata al
0: gato. Y da la casualidad que el tarot es muy preciso. Entonces, cuando le dicen una vaina ahí, mano, eso más adelante, no ya, uh-huh. A los días, eso puede llegar a pasar.
2: Claro, porque son espíritus que también hacen que eso pase.
0: Imagínese.
2: Pues, te pueden decir, no, es que el día de mañana te vas a caer por un hueco. Tené cuidado.
3: Ay, no.
2: Y el otro día en un espíritu y te empuja.
0: Tenemos otra
3: lectura.
0: Ya tenemos ahí.
3: Ya la tenemos.
0: Se llama Johan.
3: Julia ya la tiene.
1: Johan. Pues realmente yo tengo el oráculo. Como tú querías un mensaje angelical, pues simplemente como que lo intencioné con tu nombre y saqué la cartica, que ya tiene como el mensaje ahí. Dice, madures, deja de quejarte e inventar excusas y comienza a hacer el cambio. Voy a enfocarla allí.
3: ¿Cómo se llama la persona? ¿No decía el nombre?
0: Se llama Johan Vargas.
3: Johan Vargas, ahí está.
0: Él está en...
3: Se alcanza medio a ver.
0: En el WhatsApp.
2: Que no se escucha
3: madurez,
2: el audio.
3: Madurez.
0: No se escucha el audio, aquí estamos. Todo está en perfectas condiciones, por favor.
3: ¿Se escucha en Kick? Por favor, nos confirman. Creo que no está, si están en Kick, pronto no tienen audio. Y están en el radio 101.5.
0: Tengo otra fecha acá. Porque ya pues dimos la lectura del personaje que nos estaba acá hablando y fue muy sencilla.
3: Pero está conectado. Si quieres, apúntale acá, préstame el lapicerito, el lapicito. Y apúntame la fecha para no dar las fechas de nuestros oyentes.
0: Mírala ahí. Estamos en modo mix desde Cali para Cali y de Cali para todo el mundo en www.mixradio.co. Hasta ahora, señor Valdemaro, ¿cómo está la cosa?
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0: 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Y además, párchese en diferentes plataformas como Kick, TikTok y también en www.mixradio.co, que ahí también tenemos la transmisión en vivo. Bueno, ya pasaron
3: ya
0: ahí
3: se lo
0: el
3: pasé.
0: Dato. Ya pasaron el dato allí.
3: Si entiende la letra, ¿no?
0: Si no, se toma uno por la mañana.
3: Si la entiende. Si la entiende, Julia, ¿sí?
1: Y la pregunta es,
3: ¿cuál es la pregunta que hace nuestra oyente, Natalia?
0: Natalia dice, hola, buenas noches. ¿Podrían, por favor, con el tarot revisar si podré tener hijos y, de ser posible, cuántos?
1: Uy, está fuerte esa pregunta. Yo realmente no hago tarot adivinativo. Yo realmente lo direcciono más como a procesos evolutivos del ser, porque siento que lo adivinativo es muy cambiante. Realmente tú creas tu propia historia, ¿no? Y hay gente que de pronto se va mucho a la lectura y entonces si pasa algo malo o sale algo malo, entonces se lo toma muy, muy, muy personal.
0: No es bueno que en ese estado que esté quiera como una lectura sobre eso.
3: Pero es que no está embarazada.
0: No, pero de pronto, si quiere,
2: ya se puede hacer más adivinativo.
3: Sí. Sí. ¿Cuánto voy a tener? Ella está preguntando si va a tener más adelante.
1: Si va a tener más adelante.
2: Pero igual, responderle, dale un sí o un no.
1: Ok. Voy a decir que yo no hago tarot adivinativo realmente. Es como lo que salga, incluso lo voy a hacer.
3: Lo que le salga la carta.
1: Ajá. Lo voy a hacer como con los ángeles.
0: ¿Está sonando?
1: No,
0: no hay audio.
2: Ahí está.
0: Hay algo, había ocurrido, se había quedado mute, no habíamos movido para nada esto.
2: Allá quedamos.
0: Allá estamos con audio. Un saludo para.
1: Bueno, Natalia. Natalia, no sé si estás allí como en línea.
0: Sí, ella está allí.
1: Sí, yo creo que
0: Natalia.
1: Bueno, Natalia, mira que yo veo que, no sé, veo aquí como que tú has estado constantemente intentándolo, no sé si te has hecho estudios o algo más, pero todavía realmente no veo que vaya a haber un nacimiento de un bebé. Pues este mes no.
3: Pronto no.
1: Pero pues vuelvo y te digo, o sea, el tarot solamente ve como una energía, pero tú eres la única responsable de que las cosas sucedan, tanto las buenas como las malas.
0: O sea, tú eres la encargada de darle esa energía a ese
1: para ser que funcione. Para que, o sea, funcione. Puede salir que no, pero si tú te enfocas muchísimo a pedirle a lo que sea que tú creas que te dé esa bendición o ese privilegio de ser mamá porque lo anhelas y lo deseas, pueda que pase. O sea, nosotros podemos hacer que la historia cambie.
3: Por eso se han visto, ¿no?
1: Ajá, por eso las cosas predictivas me parecen que es un tema muy serio, porque realmente uno mismo se predispone. Yo siento que a veces hay una predisposición frente a lo que a uno le dicen, y la mente juega un papel muy importante a la hora de manifestar. Entonces se sugestionan y el tema ya se vuelve muy denso y se vuelve ya como una frustración, y siento que ya se vuelve un problema muy caótico.
0: Estamos en martes de misterio a esta hora de la noche. Juliet contándonos acá sobre el tarot con nuestros amigos de los recorridos nocturnos los jueves
3: paranormales.
0: En Cale Paranormales, para que la gente que les interese, ¿cómo lo siguen en redes sociales?
2: Como Dani. Jueves raya al piso paranormal punto Colombia.
1: Gracias,
2: Carlos. De una colocan Jueves Paranormal y ahí las aparecemos de primeros.
3: Vea, por acá tenemos comentarios a través de TikTok, han estado muy activos. Sonia dice, excelente, querida Juliet. Luna Morgana dice, el tarot también te da la opción de poder cambiar tu camino muchas veces.
1: Sí, exacto.
3: No es como que necesariamente te sale algo malo y tú entonces, ay no, me salió malo y tiene que pasarme algo malo. No. No. Sino que probablemente también te puede ayudar a prevenir ciertas cosas, lo que quiere decir de pronto Luna.
1: Te puede ayudar como a prevenir. Realmente sí, sí, es muy exacto a la hora de que te diga que de pronto si hay un trabajo o hay algo que debas trabajar, tú también decides si lo trabajas o no. O sea, realmente es como leerte un libro de tu vida y tú decides qué decisiones tomas. Más o menos eso es como cómo funciona el tarot. Bueno, también para los que me quieren seguir en Instagram, aparezco como Jul Mains. Entonces,
3: demos tu contacto, está. Vamos a dar el contacto de Juliet también, el contacto telefónico.
2: Saquen sus celulares.
3: Si ustedes quieren ya algo más privado, porque además creo que es lo más conveniente para las personas que están escuchándonos a esta hora a través del radio, a través de la transmisión en Kick, a través de la transmisión en TikTok. Eso para mí es algo muy privado. Entonces, lo que usted quiera escuchar, lo que usted quiera preguntar, hágalo por medio de Juliet directamente con su teléfono. ¿Cuál es el número, Juliet?
2: Pero lento, ¿no? Así de eso rápido.
3: Lentico, dale. Lentico.
1: 324. Como el padre. Lento. 324-160-8001.
3: Repitámoslo.
1: Igual lo voy a escribir aquí por mensaje. Ajá. 324-160-8001.
3: Exacto, ahí lo tienen. Para que ustedes se pongan en contacto con ella, los que ya quieran de pronto adentrarse un poquito más, los que quieran ser parte de los recorridos que se hace con los chicos de Jueves Paranormal, pues los recorridos también se hacen sábado y domingo. ¿Tenemos este sábado? No, este fin de semana van a estar en Pereira.
2: El sábado sí vamos a tener.
1: Pero en Pereira.
2: El sábado sí vamos a tener recorrido paranormal en la vía del tren.
1: Sí.
2: Y el otro día nos vamos para Pereira.
0: 324.
2: 160.
0: Es que acá me lo escribieron.
2: 324-160-8001. Igual también ya lo envié.
3: Ve acá,
2: aquí.
3: 324-8001. Sí, Stephanie lo escribió bien. 324-160-8001.
0: Con ella se pueden contactar, hablar directamente de algo más privado, lo que ustedes quieran averiguarle. Por acá pues solamente es algo como muy por encimita. Hoy solamente vamos a estar hasta las 10 de la noche. Entonces prepárense que factiblemente el jueves también de Jueves Paranormal podríamos estarnos conectando con ustedes desde allá,
3: desde el sitio. De pronto, desde el sitio, de manera telefónica nos conectamos.
2: Podemos estar allá, sí.
0: ¿Podemos hacer otra lectura de tarot?
3: Vamos con algo de música ya.
0: Sí, con música, pero hacemos otra como para que los oyentes.
3: Sí, porque hay unos oyentes que me están escribiendo por acá que enviaron los datos. Entonces envíenlos, 321-820-1015.
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2: Son las 9:49 minutos en la noche. Estamos de martes de Mixterio desde Cali para Cali y de Cali para todo el mundo. Hoy con invitados especiales, expertos en el recorrido nocturno en Cali. Los sábados lo hacen, los jueves se reúnen.
3: Pioneros, ¿no?
2: Pioneros en ello. Y además también con una medium especialista en el asunto, Juliet, que hoy está leyendo las cartas del tarot. Y hace mucho rato, para los que llegaron a la sintonía, logró hacer una canalización con un oyente que nos pidió algo especial y todo salió exactico como
3: nos envió el audio. Estaba bastante emocionada, bastante emotiva, pues, por lo que escuchó, porque todo coincide, ¿no?
2: Vamos a tener otra lectura del tarot, en este caso para Natalie Flores.
3: Sí, esa es la prácticamente la, con ella cerramos el tarot.
2: El tarot.
4: Bueno, Natalie, aquí ya, pues, fuera de micrófono, hice como la lectura. Realmente me hiciste tres preguntas.
2: Sí.
4: Entonces, escogimos una como al azar, sobre el amor. Entonces, realmente aquí veo como veo un bloqueo a nivel de amor. No sé si estás indecisa frente a qué opción escoger, porque veo que hay varias opciones. Es como una
2: mujer abundante
4: en el amor.
2: Tiene muchos pretendientes.
4: Sí, veo que tiene como cierta dualidad, aunque ya se ha ido como más por uno, pero a veces como que veo que
3: hay varios. Un poco.
2: Tiene dudas.
4: Sí.
2: No está decidida. Natalie Flores, ahí está, sobre el amor.
3: ¿Qué recomendación de pronto para Natalie con respecto a eso, no? Que se defina de pronto.
4: Sí, realmente sí, si quiere fluir en cuestiones del amor, pues lo más lógico y por sanidad es que te decidas por una sola persona, de que ya te enfoques y canalices ese amor y esa energía con una sola persona.
2: Esa palabra tan importante, por sanidad.
3: Y sí. Hay de pronto, de casualidad, chismosear, sí, uno de los dos, o que como que cuál le conviene más, ¿no? Pues porque digo, ¿no?
4: Es que, bueno, no sé.
3: ¿Se puede? No se puede. Si no se puede, no pasa nada.
4: Bueno, igual no dijimos el nombre, ¿no?
3: Sí, ya lo dijimos.
2: Ya lo dijimos.
4: Ay, no sé si se puede decir.
3: Dice que eso, sí, a mí está diciendo eso.
4: Pregúntale si tiene pareja para no meter las patas.
3: ¿Tiene pareja para
2: Natalie,
3: no?
2: Natalie, ¿tienes pareja?
3: Ya no. Yo, Fer, no, ya, de pronto ya ni se acordaban del nombre.
2: Pero
4: y olvidé la rapicia.
2: Estamos hablando de ella.
3: Pero de pronto ya no se acordaban. Estamos ¿tiene hablando. Pareja o no tiene pareja? Para no, para. Dice que cuál me conviene más. Pero, ¿hay pareja o no hay pareja? Hagamos como si no hay pareja.
4: Bueno,
3: me tienes como si hay. Hagamos como
2: yo
3: si
2: creo
3: hay.
2: Que tiene un par de arroz en bajo.
3: Chitón. Dios mío, solito.
5: Pero Juliet, vos en teoría deberías saber si tiene o no.
4: Bueno.
3: Ya empezó Daniel a retar a la pobre Juliet.
4: O sea, yo podría saber. Es que sí veo aquí, pero veo algo que no puedo decir al aire si ajá, no tiene pareja.
3: No, es ahí que está escribiendo por el TikTok. Está escribiendo, o sea, por TikTok.
4: Ya si ella da luz verde y ella lo dice, pues ya es muy diferente.
3: Dice que pareja oficial no.
4: Ah, ok, con razón. Mira, veo un triángulo amoroso.
2: ¡Ay!
5: O sea, son tres.
2: Somos tres.
4: Acá me sale un triángulo amoroso. La voy a mostrar aquí para que la vean.
2: Ay, sí.
4: Me parece
3: que se separó hace 2 años.
4: Un triángulo amoroso.
3: ¿Y por qué te separaste? Ese no era el triángulo que se está viendo.
4: No, veo un triángulo amoroso donde hay, o sea, hay un gusto, de hecho, por las personas ahí involucradas. Pero siento que hay uno que le genera una estabilidad económica. Entonces, mira a ver qué es lo que te conviene mejor. Para ti, ¿qué es importante? ¿La economía o tener un amor responsable y sincero?
2: Genuino. Bueno, ahí está la lectura para
3: Natalie. Dice gusto, sí. Y que si le pueden dar el nombre, no, pero pues ya de pronto.
2: Ya eso es personal con Juliet.
3: Sí, no sé, ya
2: toca. Tiene que contactar.
3: Alguien está escribiendo ahí a través de TikTok, Isa Ledesma. ¿Qué dice Isa? Dice.
6: Que, oh my God.
3: Ah, que cómo sé si me están haciendo brujería o si la energía de esa persona de la que sospecho es fuerte. Es posible uno, Juliet, ya hablando de otro tema, por ejemplo. identificar si realmente esa persona nos está haciendo algún trabajo, está poniendo algo en contra de nosotros, o simplemente es su mala vibra la que de pronto bloquea las cosas de uno. ¿Es posible determinar eso? ¿Cómo?
4: ¿Qué? Perdón,
3: se fue.
4: Estaba leyendo. Sí,
3: se
4: fue. Me desconecté un poquito, lo siento.
3: Digamos, acá, aprovechando que estaba Isa Ledesma preguntando, ¿cómo sé si me están haciendo brujería? O si la energía de esa persona de la que sospecho es fuerte. ¿Cómo identificamos eso? Porque hay lugares, y hay lugares donde uno llega y uno dice, uff, y automáticamente se encuentra uno a alguien, esa persona te daña la mañana, la tarde, la noche, todo. Y a veces uno llega a creer que esa persona te está haciendo algo malo, pero de pronto ni siquiera es que te esté poniendo un trabajo de brujería, sino que simplemente su energía es tan fuerte que logra incomodarte.
4: Ajá, sí, eso suele pasar. Es como la gente que a veces le pega el ojo a los niños. No, ay, es que lo hagan consciente, sino que tiene una energía o una vista muy, muy fuerte. Y hay gente que es muy consciente de que su energía y de que sus ojos causan enojo. Y dicen como que, ay, déjame, le pego tres nalgaditas al niño para no pegarle el ojo. Eso lo he visto mucho.
2: Ah, son, ¿cómo así? ¿Es una técnica? A ver, cuéntenos.
4: Ajá. ¿Cómo así? No sé cómo funciona.
2: O sea, yo sé que una técnica es ponerle un lacito rojo con una manito que venden los indígenas.
4: Pero eso ya lo hace más uno como mamá, ¿no? Como sí, para proteger a su hijo o cualquier familiar que quiera poner la manita al niño.
2: Sí.
4: Pero sí hay gente que es muy consciente de que su mirada es muy fuerte.
2: Y penetrante.
4: Entonces, sí. Ajá, entonces coge y como que le pega tres pañaditas. O hay gente que, ah, puedo echarle salivita, porque a veces uno como mamá, pues obviamente uno le va a gustar que cualquiera le eche la saliva, sí, al niño. Pero hay gente que sí accede como en las palmitas.
3: No, me dicen algo así, yo, ay, no.
4: Como en las palmitas, o si no, le advierten como que es que tengo una mirada muy fuerte y pueda que le genere ojo al niño.
3: Por ejemplo, yo me acuerdo que yo les estaba contando que yo crecí en un pueblito y por lo general a las personas que tienen ojos verdes o azules, que son, sí, personas que por naturaleza tienen una mirada súper fuerte, no los dejaban que miraran así como muy de frente a los niños. Y siempre decían como que no, esa tal persona no es como, tiene esa mirada súper fuerte.
2: De ahí arranca como la vaina de, ay, no.
3: Hacia los ojos,
5: y el mal de ojo, ¿qué le tramita a los viejos? O sea, ¿qué, cuál es esa enfermedad? ¿En qué consiste?
4: Bueno, que es una enfermedad como tal, no sé. Pero sí se diagnostica.
2: Sé que
4: como,
2: se ponen mal, ajá, se enferman.
4: Da, daño de estómago, ajá, se ponen a mirar como así lelos, como bobitos, se les baja el ánimo. Hay unos que les da como el vómito, hay unos que se ponen muy flaquitos. O sea, depende del tipo de ojo, porque siento que hay muchísimos. El conocimiento que tengo es que hay varios.
2: Yo quiero hacer una pregunta.
5: Pregunta.
4: Pregunta.
2: Juliet, ¿una bruja se puede robar un bebé?
5: Sí.
4: Pero, ¿cómo?
2: Físicamente.
4: Sí, pues de hecho un ladrón también.
2: Pues el ladrón, pero digo yo que se lo rapten en la noche y que se lo lleve y que huele y que, ¿sí me entiende?
4: Sí,
2: pues depende. El ladrón puede entrar, se roba al niño, ajá, y se roba por ahí derecho un televisor y sale por la puerta o por la ventana. Pero me refiero a una bruja que llegue, que entre de una manera.
5: Hay dos tipos de brujas, ¿no? Las brujas que son las brujas que son de, son humanas, pues, que se dedican a hacer este tipo de,
2: sí, el trabajo, o sea,
5: y están las brujas que son elementales, sí, que son elementales.
2: A esa me refiero. A esa que hay, sí, que
3: ¿cuál es la diferencia ahí? Porque bueno, para los, o sea, que de pronto las, no saben,
4: las elementales trabajan pues con los elementos, ajá, o sea,
5: pues elemental, tierra, no elementales de ser humano, sino brujas que no son
2: espirituales,
5: sino espirituales, brujas espirituales.
4: Ah, okay, sí, esas sí las hay. Incluso son las que manejan un bajo perfil, súper bajo.
2: O sea, son las que no andan por ahí alardeando que son brujas.
3: Pero son brujas.
5: Pero yo me estoy refiriendo no a las brujas de carne y hueso, sino a las brujas que son elementales, que nacieron siendo brujas.
4: Pero
5: pues,
4: no creo que ese sea el nombre. Entonces yo creo que estás equivocado.
5: Por ejemplo, esas que se aparecen, que uno
0: tenga,
5: esas que uno se mete al bosque y que dice, no, mira, me están silbando, o se escucha cuando pasan, o si, ¿sí me entendés? Que lo desubican a uno en el bosque, ese tipo de brujas.
4: Uy, ese timbre.
2: Yo pienso que la misma bruja de carne y hueso es la que hace esa el trabajo proyección espiritual para, no, para hacer lo otro. Bueno, o sea, no creo que haya una bruja que sea,
4: no,
2: la bruja fantasma, no.
3: Pero, por ejemplo, las personas que se dedican, estoy pecando por inocente, pues igual, ajá, estamos todos aprendiendo acá. Las personas que se dedican a lectura de tarot y todo eso, ¿también se pueden considerar brujas? O las personas que utilizan contras y hacen cierto tipo de rituales para protegerse, ¿también se pueden considerar brujas?
4: Pues
3: brujas en un menor grado, no sé.
4: O sea, de hecho, la brujería es un nombre que se le ha dado a las mujeres y brujos a los hombres que practican cualquier tipo de magia. Sí. Entonces cuando canalizan energía, ya dicen como que tú eres brujo, pero es como el nombre que le han dado socialmente. Pero realmente una bruja, bueno, digamos que una profesión de un doctor, o sea, sí, hay clases de doctores, cirujanos y demás. Asimismo es como el mundo espiritual, y cada quien tiene, digamos, su fuerte como trabajadora de la magia o canalizadora que...
2: O sea, digamos, rangos en la brujería. Hay una bruja fuerte que es la que puede llegar a hacer eso, raptar niños, entrar a tu casa, robarte la energía. Sí,
5: pero esas son brujas que trabajan con directamente con demonios que les exigen ese tipo de sacrificios. Y
2: ya es una bruja bastante oscura, o sea, trabajan con
3: mugre. ¿Y hay brujas blancas, brujas buenas?
4: Pues yo considero que pues la magia es una sola, o sea, realmente la magia es una sola, no hay ni blancas ni negras. Hay personas que decidimos hacer el bien y hay personas que decidimos hacer el mal.
3: Enfocar esa energía hacia lo positivo o hacia lo negativo.
2: Bueno.
3: Hoy en día encontramos en TikTok muchas mujeres, porque he tenido la posibilidad de ver. Ajá. Que se hacen, pues es como un grupo, ¿no? Que ha ido creciendo de brujitas, brujitips y bruji no sé qué y bruji no sé cuánto. Y claro, es increíble, porque ya uno dice, bueno, es chiste, todo el mundo ahora, todo el mundo sabe cosas.
2: Sin ir muy lejos, ese medio, esa forma de trabajar da muchísimo dinero.
3: Pero no, hay personas, pero yo digo que hay personas que uno dice, esta tiene algo especial.
4: Sí, algo especial.
3: Sí, hay personas que uno dice, esta tiene algo especial.
2: Como
3: esta...
2: sabe uno de gente que no sabe un rabo.
3: Que uno dice, mentirosilla.
5: Me ha pasado.
3: Como hay personas que ni siquiera se mueven en eso, pero de repente sabes que tiene algo especial y diferente, pero simplemente pasa por ahí y no le gusta meterse como en esos temas. Hoy en día no se dejen engañar, porque igualmente van a encontrar en internet muchísimas personas, hombres, mujeres y de todo, haciendo
2: y muchas brujerías,
3: haciendo cosas,
2: muchos pactos y muchas
3: que no es tan bien.
2: Muchachos, ya estamos llegando al final, Xiaomi Caballero. Estamos pendientes para el jueves a ver si nos conectamos
5: de una.
2: Ojalá ustedes desde allá, conexión acá con la emisora.
3: O si de pronto podamos estar.
2: O si podemos estar allá.
5: Yo creo que esa sería.
0: ¿Por qué no regalamos unas entradas para el jueves?
5: Ah, sí, regalamos unas entradas. Antes de cerrar, ¿podemos regalar unas entraditas?
3: Ahí por TikTok, sí, hagámosla por TikTok.
2: Dale.
3: ¿Cuántas son? ¿Dos? ¿Cuatro? ¿Cuántas?
5: Regalemos tres pases dobles.
3: Tres pases dobles, o sea, seis.
2: A la gente que esté en TikTok.
3: Ajá. Ah, bueno, pero vamos a elegirlo acá, porque eso no se puede hablar tampoco de...
2: vamos a cuadrarlo aquí internamente.
3: Por TikTok, no, vamos a elegirlo así a la guachapanga entre los que están conectados, ¿no?
2: A ver. Que estén interesados en ir, ¿no? Obviamente.
3: Que estén interesados, mande manito arriba. ¿El jueves en dónde es?
5: The Pub Legend, en el barrio Granada. Pueden buscar allí en Instagram, @ThePubLegend. Pub Legend. Ahí aparece el gastrobar. Igual nos pueden buscar como Jueves Paranormal en Instagram, ahí ponemos toda la información, ahí ya subí el flyer de la actividad que tenemos este próximo jueves y ahí está dónde es, cuánto cuesta, a qué horas.
2: Bueno, genial. ¿Cómo vamos a hacer el asunto, señor mi caballero?
3: Ahí quedamos conectados en TikTok. Con el dedito, bueno, acá, de los que están conectados arriba.
2: Uh-huh. Tan, quieran ir y que estén en Cali, y que obviamente
5: que inclusive vamos a tocar este tema, este jueves vamos a hablar sobre la brujería.
3: Ya, a mí me parece acá el top 3, son 6 boletas, ¿no? Listo, me parece el top 3, principales espectadores, le voy a hacer captura.
5: Y si me la mandas.
3: Aparece, primer lugar, Natalie Flores.
2: Sí.
3: Isa Ledesma y Luna Morgana.
5: Listo,
3: ahí están los tres ganadores, ¿sí?
5: Luna Morgana...
4: Es Vanessa.
5: No, otra persona.
3: ¿Luna no?
5: Sí,
3: entonces cambiémosla.
5: Luna trabaja conmigo.
3: Entonces cambiémosla por Stephanie, que es como la siguiente.
5: Hágale.
3: Stephanie, para que les escriban, por favor. Entonces ya saben, ahí el lugar de Luna, es que creo que Luna envió como unos regalos, entonces aparecen los primeros lugares. Entonces la cambiamos por Stephanie.
5: Listo.
3: Muy interesante. Stephanie
4: no la conocemos. Igual, Vane, tú sabes que puedes ir, o sea.
5: Sí, allá las puertas están abiertas.
3: Stephanie, ¿con quién se comunica?
5: Con Daniel Henao, ahorita le escribo a sus internos.
2: Bueno, ahí está. Juliet, muchas gracias. Estuvo muy chévere hoy.
4: Por la invitación, gracias.
2: La gente quisiera quedarse aquí hasta la 1, 2 de la mañana.
5: Me imagino.
2: Pidiendo el cuento del asunto del tarot, pues revelación. quisieran también canalización, pero la canalización es mucho más complicado. Uh-huh. Eso ya toca directamente contigo. Vamos a repetir el número de teléfono para que se contacten directamente.
3: Excelente invitada. Nuevamente, sí. Teléfono.
4: Mi Juliet. Número es 324-160-8001. Aparezco en Instagram como Julmediums.
2: Julmediums.
4: Así súper cortico, así me encuentran. Y pues, si me quieren seguir en TikTok, pues ahí estoy en línea y me pueden buscar.
2: Muchachos, gracias
3: también por venir. También aparece Julmediums.
5: Muchas gracias por la invitación a Mix. Gracias por abrirnos esta puerta para hablar de lo paranormal.
2: Hágale pues.
3: Daniel, gracias. El hermano de Dani, que está ahí juicioso también escuchando el programa. No,
2: el hombre anda, el man en la sombra.
3: Además, estamos en vivo para Jueves Paranormal.
5: Sí, estamos.
2: Saludos para la gente de Jueves Paranormal.
5: Chao.
3: Todos en modo Mix Radio. Y esperemos que el jueves podamos hacer algo bien chévere también con ustedes mientras hacen la transmisión del programa. Ojalá.
2: La música sigue por acá con Mix Radio. No se despeguen por nada.
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2: En TikTok y en todas las redes sociales, arroba Mix Radio Cali, arroba Mix Radio Cali. 6:10, ¿cómo amanecen? Buenos días, buenos días, buenos días. Espero que estén muy, pero muy, muy, muy bien. Miércoles, ombliguito de semana, y el ombligo para abajo es donde la cosa se pone más sabrosa. ¿Qué más, Derry?
3: Bien, bien, súper, gracias a Dios, con la bendición de Papa Dios, aquí estamos listos y preparados para acompañarlos en esta mañana deliciosa, mitad de semana, miércoles con M Mix Radio. Esperamos que hayan amanecido súper bien, que hayan amanecido bien acobijaditos, porque hizo frío en la noche en Cali. Si de pronto les hizo calor y si estuvieron en un sauna, pues de una vez a pegarse un bañito chévere cuando de pronto uno tiene calor de pronto en la madrugada, porque no se le hace tan duro bañarse bien temprano. Los que madrugan 3:30, 4 de la mañana, es complicado el bañito.
2: Pero pues es que hay en algunos sectores de Cali que sale el agua totalmente fría.
3: Ah, bueno, hay unos sectores donde...
2: Hay unos lugares que el agua sale como normal, pero hay otros lugares que usted dice, uy, huepucha, parece que tuviera hielo.
3: Uy, real.
2: El acueducto.
3: Sí, total, como si viniera, no sé, una nevera.
2: Algo así.
3: Pesado. Venga, pilas, para los que todavía no han salido de casa, hoy el pico y placa comprende las placas terminadas en 5 y 6. Mucho cuidado, placas terminadas hoy 5 y 6. Desde las 6 de la mañana y va hasta las 7 de la noche el pico y placa en Cali.
2: Ya está, pues, ya lo sabes. Por favor, verifica bien, que una vez es como que levanta como que, ay, pucho, ¿qué día hoy? ¿Cómo es? ¿Cómo sería? Entonces, aquí les informamos de una vez para que no va a pasar trabajo, porque recuerden que lo que tenemos ahora es un fotomulta, no es solamente que lo guardas. Cuando que trin foto, no estamos para ese tipo de fotos.
3: No aguanta.
2: No estamos. 6:12. Ey, buenos días. Ya estamos en vivo a través de TikTok, arroba Mix Radio Cali.
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1: 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Ya son las 6 de la mañana, 24 minutos, 6:24. Ey, buenos días. ¿Apenas despertó? Fuera pereza, fuera pereza, fuera pereza, por favor. Actívate pues con todos los poderes con Mix Radio Cali. Aquí estamos para acompañarte, para desearte lo mejor del mundo mundial, para que nos vaya hoy súper bien. Y como dicen por ahí, del ombliguito para abajo es donde la cosa se pone más sabrosa. Y sabrosito anda el Maluma Baby, que mañana será el estreno oficial de su nuevo álbum Loco por Volver. Pero el día de ayer realizó como un evento para influencer y algo de medios de comunicación en Medellín, mostrándoles un adelanto de lo que va a ser Loco por Volver, y anunció a través de sus redes sociales un pequeño evento para sus fanáticos el día de mañana en el Parque Botero en Medellín. Bien. A las 4 de la tarde, y ahí es donde va a ser el lanzamiento.
2: Chévere.
1: En menos, es gratuito. Bueno, era gratuito porque ya no hay boletas, pero se tenían que hacer un registro y ahí les iba a llegar la boleta.
2: Ah, ok.
1: En menos controlado. De una hora, sí, en menos de una hora ya no había nada de boletas. Mucha gente que vio de pronto él hizo la historia como por la tarde, y en la noche que ya vieron la historia ya no había absolutamente nada. Así que mañana es el regreso, por decirlo así, de Maluma. En cuestión de música, álbum y muchas cosas más. Es algo de lo que él ha dicho, y es como que volver a ese Maluma del inicio, donde los aparecía comienzos. Con farandulera,
2: obsesión.
1: Ajá.
2: Tiki tiki.
1: Es, podría ser como por ese estilo de lo que veamos mañana en el lanzamiento oficial del álbum de Maluma, Loco por Volver.
2: Qué chévere. Venga, un man que también es noticia a estas horas es Arcángel La Maravilla, La Marraz, y es que causó polémicas porque dio unas declaraciones en un concierto en España y dijo: España no le dé una disculpa a América. Porque pues todo el mundo como que no, es que España invadió nuestro continente, se llevó el oro, o cambiaba el oro por espejos a los indios o a los indígenas, nos vinieron a desalojar, a quitar todas las cosas. Entonces como que el man: no, venga, España no necesita darle ninguna disculpa a América, yo estoy muy orgulloso de mi idioma, yo estoy muy orgulloso de la madre patria. Y también dijo que gracias a España fue que construyó o que vino la civilización de construir colegios, universidades, y obviamente dar un paso adelante.
1: Ahí está pues alito de noticia en el mundo de la música, lo que pasa con nuestros artistas con Mix Radio Cali. Y para hoy tenemos una pregunta que necesitamos que ustedes respondan con toda sinceridad a través de nuestras redes sociales.
2: Arroba Mix Radio Cali en todas las redes sociales. Queremos preguntarles y queremos saber cuál es esa canción que a todo el mundo le gusta, pero que a ti no.
1: O sea, que vos decís: uy, no, vení esa canción. La escucho en todo lado, ta, ta, ta, pero no me puede gustar, no me la puedo pasar.
2: La verdad, a mí poquito a poquito, esa salsa de me hace daño verde, quisiera que te fuera. A todo el mundo le gusta, pero a mí no.
1: Uy, muchas comparto, gracias. A mí tampoco me gusta. Esa no me puede gustar.
2: No, por favor, esa no. No, y además que la trillaron muchísimo. Le dieron muy, muy duro. ¿Cuál es esa canción que a todo el mundo le gusta, pero a ustedes no? Cuenten pues, 321-820-1015 con notica de voz y en todas las redes sociales también.
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Que no le coja la tarde, pues, 6:35, 6:35, escuchas Mix Radio y andamos en vivo, mi gente, ingresen ya mismo a TikTok y también a Kid. Mix Radio Cali, andamos tirando rostro de lo lindo, Mix Radio Cali, @Mix Radio Cali.

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1: A las 6 de la mañana, 39 minutos. Les decimos buenos días. Arrancar el día como tiene que ser con Mix Radio Cali. ¿Sabes qué? Un día como hoy, 13 de mayo, pasan muchos sucesos. Hoy por lo menos es el día del entrenador de fútbol, así que felicitaciones.
2: ¡Qué chévere!
1: A todos esos entrenadores que la dan toda buscando nuevos talentos, creyendo en los chiquitines, para llevarlos a un nivel muy pro.
2: Tuve un entrenador de fútbol muy, muy bacano, muy parchado.
1: ¿Boga fútbol?
2: Cuando estaba pequeño, en la escuelita.
1: ¿Qué hizo el entrenador contigo?
2: Me enseñó valores, aprovechamiento del tiempo libre. No, en serio, los que entrenan tienen un trabajo bien, bien importante. Un abrazo para Moreno, el More, en la Comuna 20, que tiene todavía su escuela de fútbol. Después de tantos años, el viejo estando allí de frente con los niños, diferentes categorías, entrenar a 20, 30, 40, 50 personas es bien difícil.
1: Un día como hoy también es la celebración de la Virgen de Fátima para los creyentes en la Virgencita linda y adorada. Hoy es el día de la Virgen de Fátima. Y también es un cumpleaños bastante importante.
2: ¿Quién?
1: De la Esperanza de Colombia.
2: Uy, Esperancita.
1: Esperanza Gómez, 43 años. 43 años, 43 paquetes está cumpliendo Esperanza Gómez hoy, 13 de mayo.
2: Una cuarentona bien chévere. Venga, yo pensaba que tenía más años.
1: Porque la has visto hace mucho tiempo.
2: Sí, no.
1: Consume su contenido hace mucho tiempo.
2: Uy. Y lo comparto, uy, no, mentira, mentira.
1: Ahí está, pues, un 13 de mayo, los acontecimientos que pasan hoy, te los contamos aquí, en Mix Radio. Buenos días, 6 de la mañana, 40.

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1: Lucumí, Mojica.
2: El de Cerrito Lerma. Todo el combo.
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1: ¿Qué hay, mi gente linda, mi gente bella? 7:11 y para que salgas de tu casa bien informado, en Mix Radio Cali llegó la hora de las 3 más del deporte. Y con invitada especial que no es lo mismo, ¿ok? ¿Ok?
2: Por ley.
1: Nuestra Paulita Sea, que ya está aquí para decirnos esas 3 más del día. Buenos días, Paulita.
3: Hey, ¿qué dice la people? Feliz miércoles, muchachos. Buenos días. ¿Qué más? ¿Cómo amanecieron?
1: Bien, ¿y vos? Bien, bien, buenos chévere. Días.
3: Me alegra demasiado, people. Yo también amanecí muy bien, gracias a Dios. Hoy les traigo las 3 más del deporte con Paulita Sea. Primero, ya tenemos los 2 primeros semifinalistas de la liga. Por una parte, el Atlético Nacional, que le ganó al Internacional de Bogotá. Escuchen esto. 7-1 con un global de 9-2.
2: Uy.
3: Eso es una goleada, Dios mío, santo bendito. A la espera de qué rival le tocará al Atlético Nacional, puede ser o el Deportes Tolima o el Deportivo Pasto, que hoy juegan a las 6:00 p.m. Segundo, por parte de la otra llave, pasó el Independiente Santa Fe. Mejor dicho, un partido muy mal, malísimo de parte del América de Cali, que perdió en Bogotá 4-0 con un global de 5-1. Partido para el olvido para los Diablos Rojos, que su hinchada obviamente confiaba en que iban a llegar más lejos. Las cosas andan un poco calientes con la hinchada de la América de Cali, pero bueno, esperar a ver y meter la ficha a la sudamericana. Tercero, el colombiano Egan Bernal, que les conté esta semanita que iba relativamente muy bien, la pasó esta vez muy mal en la montaña, en la cuarta etapa del Giro de Italia, ya que sufrió bastante tras su día de descanso. Se recuperó, minimizó los daños, pero cayó al cuarto lugar en la general. Ahí les cuento, people, soy Paulita Sea y esas fueron las 3 más del deporte para Mix Radio Cali.
1: Gracias, Paulita, por toda tu información. Y ñapas a esta hora, 7:13 p.m.
2: Y pilas, porque hoy se juega, Karen, la gran final de la Copa Italia. Hoy juega Inter de Milán frente a la Lazio. Van a buscar quedarse, obviamente, con el trofeo en un partidazo que promete muchas, muchas emociones. 2:00 p.m. Inter versus Lazio por la Copa Italia, la gran final.
1: 7:13 p.m. y ¿sabes qué? Se conoce fecha y hora. Será el jueves 14 de mayo a las 10:00 a.m. donde el director técnico de la Selección Colombia, Néstor Lorenzo, dará una conferencia de prensa donde aclarará muchas dudas y muchas cosas de lo que se viene para el Mundial, porque literal ya nos está respirando en la nuca.
2: Sí, ya, falta poco.
1: Todas las dudas y demás que tengamos sobre jugadores, sobre todo lo que tenga que ver con el Mundial, serán aclaradas este jueves 14 a las 10:00 a.m. en una conferencia de prensa con el director técnico de la Selección Colombia, Néstor Lorenzo.
2: Las 3 más del deporte con Paulita Sea, ñapa.

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1: 7:14 a.m. Buenos días.
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Mitad de semana en modo Mix Radio, miércoles con M de Mix Radio, 7 de la mañana, 24 minutos, 7:24. Conéctate ya mismo. Andamos en vivo a través de TikTok y también a través de Kit. Mix Radio Cali, @Mix Radio Cali. Buenos días.

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1: 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Brevecito, Mix Radio Cali, Mix Radio Cali en todas las redes sociales, así aparecemos de la misma manera. Y hablando de redes, tenemos una pregunta para ustedes a través de las diferentes redes, arroba Mix Radio Cali.
2: ¿Cuál es esa canción que a todo el mundo le gusta, pero a ustedes no? Vaya, deje ya mismo su comentario. Un abrazo para los que comentaron tempranito. Para Tao Melo dice las baladas. No me gustan las baladas. Natalie Flores dice cualquier vallenato. Uy, venga, hay unos vallenatos sabrosos. Un abrazo también para Néstor que dice la canción Nada Sin Ti.
1: Nada sin ti,
2: la salsita.
1: Yo sigo pensando en esa canción que a mí, que todo el mundo le gusta a mí. O sea, yo soy muy musiquera, la verdad.
2: Pero puede haber una canción por allí.
1: Seguiré pensando más. ¿Ustedes cuáles? Venga, hablando de canciones, pues para que vaya y deje su comentario de esa canción que vos decís, uy, no, todo el mundo la corea, pero a mí no me pasa. A mí, uy, venga, si tu marido no te quiere, ya me acordé.
2: Si tu marido no te quiere.
1: Uy, esa no me puede gustar.
2: A mí me gusta el original, el remix no me gusta.
1: No me puede gustar. Cuando la escucho yo, ¿a son de qué? ¿A son de qué?
2: Marcela en TikTok dice Safari, qué canción tan maluquita, de J Balvin. Buenos días para Daniela Giraldo, que está desde bien temprano activa. Saludos.
1: Hablando de canciones, llegó el momento de saber la canción con la que arrancamos el día en modo mix. Que ustedes envían la nota de voz 321-820-1015 y ahí nos dicen cuál es esa canción que vos decís, puff, esta sí es la que te gusta, ¿no? O sea, la canción que vos decís, B-Mix. Poneme esta, que con esta arrancamos el día todos poderosamente. ¿Quién anda, Mix? Hola, buenos días.
2: Buenos días, buenos días.
3: Yo, Karencita, buenos días.
1: No.
3: Karencita, yo quiero arrancarme ya con mayor que yo. Mix, la que comanda y manda.
1: No me importa que usted sea mayor que ellos.
2: Sabroso.
1: ¿Será que la querés dedicar tan temprano, amor? Cálmate un poquitico. ¿O es por el clima?
2: ¿Será puede por el ser frío? También, sí, claro. Por
1: acuérdate
2: ley.
1: Que ya estamos en vivo a través de TikTok, arroba Mix Radio Cali, 7 de la mañana, 30 minutos. Buenos días.
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Silvestre Dangón, que ayer 12 de mayo estuvo de cumpleaños feliz y hace esta canción que se llama El Pacto junto a Manuel Turizo y suena aquí en la programación de Mix Radio arrancando la mañana como tiene que ser. 7 de la mañana, 41 minutos. Chévere o no. Chévere.

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1: Como Mix Radio Cali, y atentos pues porque tenés que agregar nuestro Miss WhatsApp 321-820-1015, porque ahí es donde vas a hacer lo siguiente para poderte ganar los panitas de la Selección Colombia.
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1: 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Y ¿sabes qué? Ya viene el toxicapítulo. El toxicapítulo, usted quiere arrancar el día opinando de la vida ajena, quédese ahí. Los de TikTok, quédese que les conviene porque historia es lo que tenemos y hoy no puede fallar.
2: Y está sabroso el toxicapítulo. Pilas. También en arroba Mix Radio Cali, en todas las redes sociales, les preguntamos cuál es esa canción que a todo el mundo le gusta, pero a ustedes no. Como que, no, eso no. Es que todo el mundo, pero
1: yo les dije, gracias. Una fiesta sonó otro y todo día. El mundo la cantó, pero yo no me la disfruto. Hay canciones de ese tipo. Entonces ya saben, pues, arroba Mix Radio Cali. Ya también estamos en vivo a través de TikTok. Buenos días, 7 de la mañana.

Mañana deliciosa de miércoles, mitad de semana en modo Mix Radio Pilas, porque en minutos llega el Toxicapítulo, los comentaristas de confianza, 10 a las 10, muchas sorpresas en Aquí Nadie Responde, el podcast de Mix Radio.

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2: 8:04, ¿cómo están? Miércoles ya, mitad de semana con Mix Radio. Bienvenidos, un abrazo para todos los que están llegando a nuestro live de TikTok. Arroba Mix Radio Cali. Saludo para JP, el residente. Dices que saquen a Gallego. ¿Cómo así? En TikTok, no sé.
3: JP, te amo y te envidio.
2: Tanta agresividad tan temprano, tanta chatarra. Ni siquiera he dado mi comentario, mi humilde comentario de la historia del día de hoy, porque hoy hay Toxic Capítulo.
3: ¿Verdad?
2: O sea, claro, 100%. 24/7. Hoy hay Toxi.
3: Ve, JP, lo envidió tanto.
2: ¿Por qué?
3: Tú así, o sea, así como yo te tengo a vos ahorita, él tuvo así a Raycon.
2: Ah,
3: ¿cuánto
2: bueno
3: haría yo por estar al lado de Raycon y no tuyo?
2: Ah, ya va a venir. Por ahí me contaron que iba a venir a Cali.
3: Dios mío, ¿cómo están? ¿Cómo amanece, ve?
2: Ve, todo bien. Un poquito triste. Por lo que pasó ayer con la mechita. Se apagó la mechita. Pero más adelante, después de las 9 de la mañana, vamos a profundizar en tus comentaristas de confianza.
3: Los entiendo y los apoyo.
2: Hoy no hay desayuno en la mesa de trabajo.
3: No, nada. Hoy no tenemos ganas de nada.
2: No. Si ganaba la mecha, había desayuno. Si no ganaba, pues sabe que
3: Gallego nos iba a invitar a desayunar si ganaba la mechita.
2: Pero pues no ganó.
3: Hoy tocó hacer ayuno.
2: Agüita y ya está. Bueno, vamos a pasarla muy bien. Y bueno, hasta las 12 del mediodía por Mix Radio de Cali para todo el mundo. Entren de una vez a nuestro live, arroba Mix Radio Cali. También a través de nuestra website, www.mixradio.co. Y pues pásenla muy bien, ¿cierto?
3: Pásenla sabroso con Mix Radio Cali. Así que bienvenidos.
2: Ajá.
3: En minutitos.
2: 4 minutos, mi gente.
3: El Toxic Capítulo.
2: Venimos con la historia del día de hoy.

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1: Bueno, llegó el momento de la historia del día de hoy.
2: Dios mío, ese bombazo me da miedo.
1: Toxicapítulo.
2: Ay.
1: Miércoles, mitad de semana, que la gente está esperando que vos digas lo del miércoles.
2: Que hoy es miércoles, ombliguito de semana, y del ombligo para abajo es donde la cosa se pone más sabrosa.
1: A escuchar
2: así estamos.
1: La historia del día de hoy, tienen tiempo aún para que se conecten a través de nuestro live en TikTok, @mixradiocali. Vamos a darle tap tap a la pantalla, mi gente, comparte la transmisión, envíenos regalillos, puede ser una rosita, una galaxia, una gorrita, un sombrerito. ¿Qué te gustaría que
2: Una gorrita está bien.
1: Para que quedes así a tono,
2: sí,
1: conmigo.
2: Sí, melo, ajá.
1: Está bien, vamos a escuchar la historia del día de hoy. 8:11 a.m, el Toxic Capítulo de Aquí Nadie Responde por Mix Radio.
3: La verdad, si alguien ha pasado por esta situación, pues necesito que por favor me puedan ayudar. Con mi novio llevamos 4 años y de los 4 años que llevamos de novios, llevamos 2 viviendo juntos. La verdad, todo lo hemos comprado, compartido. Absolutamente todo. Tenemos una moto, la moto la hemos pagado entre los dos las cuotas. Recién nos mudamos de apartamento.
1: Una llanta y una llanta.
2: Y depáratela.
3: De un tiempo para acá él venía súper raro y ya me dijo que era que se le había acabado el amor. Y yo digo, bueno, está bien, se le acabó el amor, todos estamos propensos a que eso pueda pasar,
1: pero...
3: Obviamente me ha dado muy duro, pero lo más duro aquí es el tema de los gastos y las cosas compartidas al momento de separarnos, porque lo que les digo, o sea, las cosas las hemos comprado entre las dos.
1: Ajá.
3: Nos cambiamos de apartamento hace poquito porque él quería algo más amplio. Entonces nos metimos de porque podíamos pagarla entre los dos, pero yo ya sola no puedo pagar este apartamento y la que hizo todo el papeleo soy yo.
2: La responsable.
3: Entonces, la verdad, no sé qué hacer porque pues yo no me voy a ir para otro lado.
1: Sí.
3: Lo que les digo, los gastos los teníamos así porque eran compartidos, pero él me dice que soy yo la que me tengo que ir, que él no, porque yo sí soy de aquí, tengo mi familia aquí. Pero, pues lo que les digo, o sea, el tema de gastos y eso, pues ya estaban todos invertidos. Y pues si me voy estaría perdiendo absolutamente todo y yo no quiero. Entonces me dice que no, que la que me tengo que ir soy yo porque él es el que está solo en esta ciudad. Y pues la verdad no sé qué hacer.
1: Bueno.
2: Atrevidito, ¿no? Atrevidito.
1: Tema complejo, el tema de cuando uno decide ya, bueno, no me entendí bien con esta persona, pues voy a hacer mi vida aparte. La vuelta es que, por lo que entendí, el lío está en quién se queda en la
2: con
1: casa.
2: Y con las cosas.
1: Bueno, con las cosas vale hongo. Usted llega y pum, se reparte las cosas. Bueno, compramos 4 cosas, 2 son suyas y 2 son mías. ¿Qué necesitas más vos? Ah, no, que la moto para transportarte. Hágale, llévatela.
2: Vendo todo y parto por mitades. Chao.
1: No, ¿qué ponerse a vender? Vea, yo en ese caso no me pondría como con ningún dilema. Ah, bueno, Karen, usted necesita la moto. ¿Qué se con la moto? Yo me quedo en la casa. O viceversa. O sea, usted se queda en la casa y yo me llevo la moto.
2: Pues es que son muchas situaciones en las cuales se ven afectados ahí. Por lo menos le entiendo a ella con el tema de el apartamento que está a nombre de ella, o sea, va ella, se vaya.
1: No, o sea,
2: y el man no pague o alguna cosa, todo va a recaer ella.
1: No, ahí tiene que, por ejemplo, si el apartamento está a nombre de ella y si ella no se va a quedar viviendo ahí, entregue el apartamento. No permita que el man se quede, porque a la hora 3
2: sí
1: tiene que responder. Ella tiene que responder. Entonces, si ella tiene a nombre del apartamento y no puede pagarlo, entréguelo o ceda el contrato. Pero pues, no sé. La verdad, en el tema de la separación, donde uno se entera con quién compartió y quién es su pareja. Difícil situación.
2: Dios mío.
1: ¿Usted qué opina? Cuéntenos ya a través del WhatsApp. 321.
2: Yo hablaría con el tema de la inmobiliaria. Perdón, ¿qué estás haciendo?
1: No, que pueden comentar a través del WhatsApp.

0: o a través de TikTok.
1: Yo hablaría con el tema de la inmobiliaria, decir, vea, voy a entregar el apartamento, pasaron cosas que se me salen de las manos, y ya no puede continuar con ese contrato, me voy unos días para la casa de mi familia. Y lo que vos decís, o miti-miti, que lavadora, nevera y estufa, no sé, dividan las cosas o vendan todo y todo por mitades.
0: Ahí está.
1: Uy, sí. No, qué pereza eso.
0: Ese momento
1: yo puedo comprar lo mío sola.
0: Es heavy, ese momento es heavy. Opiniones, 321-820-1015, hola.
2: Buenos días, Mix, buenos días, Karencita, Gallego, Manchero, la buena.
0: ¿Todo bien?
2: No, pues sí, ya lleva más de 2 años viviendo, ya eso es una unión marital de hecho y todo tiene que ser por mitad. Sí. Igual,
1: lo legal.
2: Si la cosa no está maluca, pueden llegar a un acuerdo, repartirse las cosas. Y, bebé, si usted es la arrendataria, usted tiene que quedarse en el apartamento porque usted es la que está en el contrato, entonces... Si se le acabó el amor, se le acabó la casa también, socio. Haga la larga.
0: Sí, obvio. Es que hay difícil defender al socio. O sea, definitivo. Si el contrato está en nombre de ella, paila. Usted tiene que abrirse de ahí o hacerlo por la parte legal, ceder el contrato, ella que ceda el contrato y que él lo retome.
1: Sino que lo que le entiendo a ella con el tema del apartamento es que consiguieron uno más grande porque él era el que quería vivir más amplio. Uh-huh. Y pues obviamente que a ella no le daba para pagarlo sola.
0: Ajá, se alcanzó.
3: Hola, Mix. Qué pereza eso. Buenos días. Bueno, para opinar sobre el caso, yo diría que el man que tenga huevos y que se vaya, ya que él dijo que ya no más y que se le acabó el amor, que eso es porque hay otra costilla por ahí chuzando.
1: Ay.
3: Pero él es el que debería irse igual, si él es el que decide acabar las cosas y ella que no sea boba y no se deje pues sacar de su casa, independiente de que ella sea de acá de la ciudad. Uno como hombre es el que debe resolver en ese tipo de casos.
0: Son opiniones hasta ahora. El Toxicapítulo por Mix Radio. Hola.
4: Buenos días, mis bendiciones. Sí, buenos días, Gallego. Buenos días, Karencita.
1: Buenos días.
4: ¿Cómo amaneces? Espero que muy bien. Sobre el tema, no, sí.
5: Ella no puede contribuir.
4: Ahí tiene que hablar los dos y ver qué necesita cada uno o qué no. Y por favor, pues tratar de dejar todo solucionado y ya. Ya entregar el apartamento o si no hablar con el dueño de la mobiliaria y decir que se quede el carguero, o sea, limpiarse ella, mirar qué puede necesitar de ella y dejar todo en cero. Bendiciones, bendiciones. Chatarra para Gallego.
0: Todo bien, chatarrita suave.
6: Hola, hola, hola, Mix. Buenos días, saludándolo desde la Pastelería Quina, como siempre. A ver, mujer de Toxicapítulo, usted misma lo está diciendo. Usted se queda en ese apartamento y sola no puede con los gastos. Marichi, busque otro entonces que se acomode a sus gastos. Y las cosas que han comprado compartidas, pues sencillo, vendan todo, mitad suyo, mitad mío, es suerte. Ah, que quien necesita la moto, pues lo siento, porque los dos la pueden necesitar. Entonces, véndanla y ya, parten todo por mitad. Si no, te haga como el disco de salsa. La nevera por la mitad, la sala por la mitad, la cama por la mitad, la moto, usted coja la mitad, yo cojo la mitad. Partan esa mierda la mitad. Ay, ya. Pero usted misma lo está diciendo, usted misma tiene su respuesta. Entonces, lo que dice Gallego es muy sensato. Se dale el contrato al mam y se va usted y ya. ¿Quién dijo que no puede empezar desde cero?
0: Es más rico estrenar. Saludos para Alex, que está enviando muchas rositas en TikTok. Ve, voy a leer comentarios aquí en TikTok.
1: Sino que lo que le entiendo a ella es como que invertí todo aquí y cómo me voy a ir sin nada.
0: Epa.
1: No sé, dice
0: por acá un usuario, Didi. Dice, a mí me pasó, me separé de ella, pero solo me llevé mi ropa, todo se lo dejé, dice el pana, por aquí en TikTok. También pueden opinar a través de nuestro TikTok, porque ahí encendimos las cámaras y estamos en vivo en Mix Radio Cali. ¿Qué dicen nuestros oyentes? ¿Qué solución le darían a nuestra amiga que nos contó la historia el día de hoy?
7: Hello, buenos días, buenos días. No, la verdad.
8: No, que pueden comentar a través de WhatsApp.
7: Mami, el que tiene que irse es él, ¿sí? Si la moto la está pagando y la moto la sacó a nombre suyo, una de dos, o que él pague la totalidad de la deuda, o que le deje la moto, ¿cierto? Porque pues realmente ahí sí no vaya a cometer la calavera de dejarle ya la moto, porque si la moto está a crédito y la moto está el crédito a nombre suyo, la van a presionar a usted. Entonces, para que esté pendiente con eso, ¿R? Buenos días, buenos días.
1: Buenos días. Ay, uy, yo creo que lo más legal es que venda todo. Buf, yo vendería todo.
6: Buenos días, Mitz, para opinar del Tochi capítulo.
0: Opina.
6: Ve, pero ella se va para otro piso que porque él quería algo más grande, no sé qué, y en ese momento porque no fue sincero y dijo que el amor se le estaba acabando.
1: Es verdad.
6: No le acaba así el amor de un día para otro, bien conchudo, que una casa grande y ahora la deja ella ahí metida.
1: Embalada.
6: No, ni metida porque la está sacando para el quedarse ahí. No, uy, no le ha hecho la vuelta, pero bien.
1: Atrevido. Bueno, sí, yo no creo que se le haya acabado el amor. Ay, llegamos a esta nueva casa y me acabó el amor. O ya venía de antes. ¿Por qué no dijo antes para no haberse metido en ese chicharrón?
0: Un DJ mandó un audio.
1: Ay, no.
9: No, ofrézcale al man que le compre la mitad de las cosas. Y como el man no las puede comprar, entonces se las compra la mitad de él en una chichigua. Y listo, lo saca de taquito y se consigue otro. Que le pague el arriendo.

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1: Bueno, andamos en el Toxic Capítulo en este miércoles, mitad de semana con Mix Radio. Saludos a todos los que van llegando a nuestro live, arroba Mix Radio Cali en TikTok. Si no nos seguís, seguinos que por ahí somos chéveres, mi gente. Síganos por ahí, que por ahí tienen que estar muy atentos porque pueden tener sorpresas por ser seguidores de Mix Radio, estar viendo Aquí Nadie Responde. Vamos a hacer un resumen breve de la historia del día de hoy para que se enteren de lo que estamos hablando en el Toxic Capítulo de Mix Radio.
2: Ve, la situación es la siguiente. Resulta que una nena nos dice: ay, ve, es que yo llevo una relación de 4 años con mi novio, en la cual hace 2 años viven juntos y todo lo que tienen lo han comprado entre los dos.
1: Sí, 50-50.
2: Hasta una moto. Y que hace poquito se cambiaron de apartamento porque pues el novio quería algo más grande. Yo como que no, vení, ampliémonos.
1: Algo
2: no
1: sé más qué, cómodo.
2: Ajá. Entonces buscaron algo más grande, donde ella dice que obviamente pues es un costo más elevado y que sí o sí tiene que ser el gasto compartido, pues porque a ella sola no le daría para pagar una casa de esas. Pero el dilema viene aquí porque el man le dice: ve, se me acabó el amor. Se me acabó el amor. Entonces ella dice: bueno, todos estamos propensos a que eso pueda pasar y pues normal, ¿cierto? Pero ya el dilema viene en que las cosas que han comprado, que el apartamento que arrendaron está a nombre de ella.
1: Sí.
2: Y pues que ella prácticamente todo lo que tenía lo ha invertido en todo lo que compraron como para irse así por así, porque el man le dice: venga, como usted es de esta ciudad, usted tiene su familia aquí, vaya usted, yo me quedo. Pero entonces ella dice como que ¿cómo se va a ir si todo lo ha invertido ahí? Y sus cosas, que hasta una motocicleta. Entonces que necesita los consejos.
1: Por acá dicen: por decencia, ella se queda con todo. Y que se vaya al apartamento, que haga una carta por situación forzosa y que pague algo más pequeño, dicen por acá.
2: ¿Vio? Ahí están dando consejos valiosos. ¿Cómo es? ¿Carta de qué?
1: Una carta ¿Situación por situación
2: forzosa.
1: Ajá. Pues bueno.
2: Situación forzosa.
1: Hay gente que usted hace el contrato, que puede entender y logra entender eso y llegan a un acuerdo y puede usted entregar el apartamento como estaba. Y pues bueno, no pagar de pronto el destrate, que son como 3 meses, ¿no? Cuando usted quiere terminar el contrato, creo que son 3 meses.
2: La verdad no sé.
1: ¿Nunca te ha pasado eso?
2: Eso no sé, no, mi linda.
1: Ah, bueno.
3: Buenos días, Gallego.
1: Dímelo.
3: Estoy esperando que hable de los deportes, o yo.
1: Ya voy, mijo.
3: Tranquilo. No, para la muchacha, no, me sale el contrato, hable claro con la inmobiliaria. Que usted se le sale la mano que no puede pagar el apartamento, que él sí quiere quedar ahí, entonces que pasen el contrato a nombre de él, y si no, pues entregue el apartamento y no, porque es mala dar en gran paz. Ese mal le hace la voladora, va a quedar debiendo un poco de cosas y se va a volar y queda la boba que queda pagando usted.
1: Y la boba, bueno, fue usted.
2: Venga con su nene.
1: Venga, pero la gente hoy amaneció ardida.
2: Todos queremos que Gallego hable el deportivo.
1: Ya tengo un comején al lado mío, ya tranquilos, ya en minutos vamos a estar con la información deportiva. Hola, Mix, buenas.
2: Buenas.
4: Buenos días, gente hermosa, preciosa. Primero que todo, chatarra para Gallego. Con harto amor, él sabe. Karencita, mi amor, buenos días.
2: Buenos días,
4: nada,
2: preciosa.
4: Nada, amiguita, se tiene que repartir las cosas o venderlas y mitad, todo por mitad. Y en la casa, él se tiene que ir. Vete, vas a buscar, dale tu tiempo para que busque su casa, su apartamento, su pieza, para donde quiera ir, para el chochal, para la perrera. Y tú te quedas.
2: Para la perrera.
4: La responsabilidad es tuya. Alquilas, buscas un room y una niña, alguien que trabaje, y sigues pagando tu casa, es tu futuro. Entonces, si él ya se le acaba el amor, pues se te acaba a ti. Yo y teníamos unos planes y no te puedes afectar. En esta vida ahora hay que pensar en ti, primero en ti. Y si ya todo lo tienes a tu nombre, o sea, la casa, mami, siga trabajando. Por eso que hombre no es familia. Entonces, ya, sacó las garras a tiempo, sigan sus cosas y alquile una habitación a una persona, búsquese un roomie. Entonces, pues nada, para adelante. Plática para todos en abundancia.
2: Ay, amiga, plática.
1: El que le cayó plática fue el David.
2: Plática para todos. Y
1: hola,
2: a mí.
1: Hola, Mix, ¿cómo están? Buenos días.
2: Yo tengo la retención.
1: Dímelo.
5: Pues que, ve, sé que me tiro para la emisora a hacer los deportes hoy. Hacer todo el control y los deportes.
1: Está bien.
5: Ya voy para allá.
1: Yeah, nah, pero
2: o mira, sea, hoy el Toxic Capítulo me nació la historia de Gallego y el América.
1: Siento, siento que están celebrando más los hinchas del Cali que los hinchas de Santa Fe.
2: Que viene el Cali campeón.
1: Pero estamos en el Toxi, mi gente. No se me desvíen. La información deportiva después de las 9.
6: Ay, es donde paré conocida.
1: Ay.
2: Ay.
1: ¿Cómo así?
2: Ay.
1: Estaba hablando platica para todos y llegó Esteban y dice.
7: Hola, y alquile.
6: Ay, es donde paré conocida.
2: Ay.
1: Tiene su club de fans ya.
8: Buenos días, Miss.
2: Buenos días.
8: Se la cobra amor a él, no a ella. Entonces pedían las cosas, hicieron el contrato de arrendamiento a él. Y ella ya se libra de ese contrato y de problemas futuros. Y ella no lo puede pagar antes que lo pague él y que sea el contrato.
1: Ahí están los consejos. Últimas opiniones, mi gente, últimas opiniones de este Toxic capítulo que la verdad no quisiera estar en esos zapatos.
2: Que Gallego hable.
9: Hola, mis buenos días. Deportes, Gallego. Deportes.
1: Va a terminar
10: con la información
9: de la historia. Sí.
10: Hola,
9: es un poco complejo porque cuando hay situación económica de por medio es difícil. Pero pues digo que todo se arregla comunicándose con la otra persona, ¿no? Si ya las cosas se acabaron, uno tiene que entender y realmente dar el paso al costado. Y vuelvo y repito, deportes.
1: Tranquilos, que aquí estamos para dar el pecho, mi gente. Aquí el miedo.
2: Pues porque le toca venir.
1: Si es que el deporte me voy a ir a desayunar, ¿ok?
11: Buenos días. De las pocas veces que escucho el toxicapítulo y que Gallego comenta y digo, ole, Gallego tiene razón. Y la verdad es que tiene razón.
1: Siempre
11: que entreguen el apartamento.
1: Siempre tengo razón.
11: Entreguen el apartamento o vendan lo que tienen por cuenta de los dos. Vendan, sepárense, vayan cada uno por su lado. Pero eso sí, la nena que no es el man en la casa a nombre de ella.
1: Acomodado.
11: Porque de verdad, el man le llega a quedar mal y pues todo va a recaer sobre ella.
2: Y sobre ella.
11: Y no sobre él, es sobre ella. Así que nada, que entreguen el apartamento y que se abra, que así como él la está sacando a ella, pues que él, ella le diga a él, usted era donde se mete, que entregue el apartamento y chao.
1: Y bye.
11: Oye, saludos, mis saludos para Marcela.
2: Saluditos.
12: Ese man es muy mal hombre. Gracias a mi Dios que se aleje de una vez, porque así, mejor dicho. Y que ni vaya a volver, que dentro de un mes, dos meses, vuelva a buscarla, que coma su
2: monda.
12: Que no le vaya a ceder nada.
1: Ahí está, pues.
2: Puro marketplace, venda eso.
1: Uy, verdad, yo he visto gangas por ahí.
2: Melas.
1: Lavadoras a mitad de precio.
2: Melas.
1: Neveras a mitad de precio.
2: A mitad de precio.
1: ¿Camas? No, camas yo no compraría.
2: No, no.
1: ¿Un segundazo? No,
2: no, no. No, ¿cuántos polvos vienes ahí?
1: Sí, no, y que no son míos, no.
2: Ven.
1: Ya.
2: Mira, marketplace, venda todo.
1: Amiga, sea el contrato.
2: Sea el contrato.
1: Si el maestro quiere que sea el contrato y usted arranque de cero, rico estrenar y todo bien, eso no son penas. Eso no son penas, mi gente.
2: Estrena hasta hombre, qué rico.
1: Y el pana estrena chica nueva.
2: Oh, yo creo que él ya viene estrenando.
1: ¿Será? 8:32, tranquilas que ya en minutos.
2: Tus comentaristas de confianza. Es más, vamos a dejar a Gallego solo hablando hoy.
1: Se están uniendo.

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2: 8 de la mañana, 45 minutos. Aquí nadie responde por Mix Radio. Nos encanta saber que están ahí en el trabajo, en el carro, parchados, escuchando Mix Radio. ¿Ya desayunaron? ¿Sí o no? ¿Karen ya desayunó?
3: Sí.
2: ¿Cuál fue el
3: antecito
2: menú?
3: Antecito de que llegarás. Huevitos, sí. Arepita, sí. Y cafecito.
2: Todo bien.
3: Todo lo que está bien.
2: Un desayuno sabroso, yo también lo mismo.
3: Hoy me levanté con mucha hambre, entonces por eso desayuné antes.
2: Huevito revuelto, arepa y cafecillo.
3: Muy rico.
2: Y ya está. Y ya
3: Melo.
2: Está. Venga, tenemos en nuestro hashtag, en todas nuestras redes sociales, @MixRadioCali, la siguiente pregunta.
3: Canción que a vos, a todo el mundo le guste, menos a ti, o sea, que vos estás como en un lugar y todo el mundo como que, uff, se la disfruta muchísimo.
2: Sí.
3: Pero como que vos decís, uy, no me la puedo tragar.
2: Pero esa vaina es cuando ya han quemado la canción o que de
3: no,
2: inicio...
3: No, que vos digas, no, nunca me ha gustado. Por lo menos, ¿sabes cuál a mí? Que a todo el mundo le gustó y a mí nunca me gustó.
2: ¿Cuál?
3: Me hace daño verte.
2: Me hace daño verte. ¿Nunca?
3: Nunca.
2: No te creo.
3: Nunca me gustó.
2: Uy, esa canción es un palo.
3: No que yo diga, estoy aburrida de escucharla, no, nunca me gustó.
2: Pero yo te he visto cantándola aquí.
3: Pues, porque yo aquí todo me lo canto.
2: No, que uno cuando no le gusta nada, usted ni lo canta. Pero Karen, no se conectó con esta canción.
3: Sí, no, desde que salió nunca me...
2: Yo cuál así...
3: Uf, si no te quiere.
2: Ah, bueno, es así, es que se le dio mucho gancho, se le dio mucho palo.
3: Bueno, desde el principio tampoco, nunca me gustó. Desde que no me gusta leer mucho palo.
2: Si no te quiere, Ozuna.
3: Sí.
2: Si tu marido
3: no te quiere.
2: ¿Sabe una canción que a mí nunca me gustó?
3: Pero también terminaba cantándola.
2: ¿Sabe una canción que nunca me gustó?
3: ¿Cuál?
2: Esta. La estoy odiando hoy.
3: Hoy más que nunca.
2: La estoy odiando hoy.
3: Poneme ahí, felices los cuatro.
4: Está media gordita, pero chupa chévere.
3: Dile. Eso en cuatro no se ve.
2: O sea, es otra que no me gusta. Esta. Esta. No me tiras, a mí me gusta la música de Maluma. ¿Para qué?
3: Pero... Uy, vení hablando de Maluma. ¿Podemos mezclar?
2: Claro.
3: Maluma ayer hizo el lanzamiento de Loco por Volver, pero como privadito, ¿no?
2: Va a ser en el Parque Botero.
3: Ajá.
2: En Medallo.
3: Entonces ayer hizo el lanzamiento y dijo, mañana va a ser el lanzamiento oficial para mi público, no sé qué, va a ser gratis, pero con boletas.
2: Ok.
3: Y puso un link, ¿no? Y en menos de una hora ya había agotado todo.
2: Ya se agotó, eso va a ser mañana. Dice que va a tener...
3: A las 4 de la tarde.
2: Invitados especiales. ¿A quién se llevará? Yo creo que algunos... De los que...
3: Al tío Ryan.
2: Sí, tío Ryan es como el Bonfies. Le cae bien a todo el mundo. O sea, Ryan no tiene lío casi con nadie. Entonces,
3: no.
2: Si está en Medallo, yo creo que cae. ¿Quién más?
3: Otro fijo, Bles.
2: Sí.
3: Porque Bles es de su cunita.
2: De su combo.
3: De su combo.
2: Hamilton, que también ha hecho cositas con él. Y bueno, eso va a ser...
3: Raycon, que se está activando otra vez durísimo. Puede estar ahí.
2: También puede ser. Pero, ¿sabes quién va a estar? Es un mexicano que grabó con él y hace parte del álbum que se llama El Bogueto. Un man de México que es muy fuerte y que hace perreo como para la discoteca. El man hace parte de ese álbum Loco por Volver y creería que va a estar en Medellín mañana.
3: ¿Sabe qué confirmó? Que en este álbum va incluida la canción que ya había sacado con Jason Jiménez.
2: Ah, ok.
3: Va a incluir en el álbum Loco por Volver.
2: Con el corazón.
3: Con el corazón.
2: Bueno, ahí está, pues, para que, no sé, si usted vive en Medellín y está escuchando Mix Radio Cali, allá pues...
3: Va. Felices los cuatro.
2: Trátame en serio, mano, que ya vengo con mi editorial. Después de las 9 de la mañana.
3: Vamos a ser feliz. Estoy enamorada de estos cuatro, baby.
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0: Rojo Santa Fe.
1: De Santa Fe. Santa Fe. Se no es Rojo Americano, sino Rojo Santa Fe.
2: Saludos para Daniel Belandia, hincha del Santa Fecito.
3: Santa ingeniero, lindo y un abrazo. Querido. Un abrazo al ingeniero.
2: Debe estar gozando.
1: Hace días no viene por acá, ¿no?
3: ¿Verdad? Hace días. ¿Ah?
2: Aquí llegaron tus comentaristas
4: de confianza.
3: ¿Cómo estará entusiasmado que él fue el que dio el inicio?
2: Oh, 100%. Una presentación de los panitas de la Federación Colombiana de Fútbol.
1: Hoy tengo el mío. La número 10, la que pesa.
2: La de James.
1: La del crack, la de la leyenda, la del máximo goleador de un mundial en el 2014. ¿Quién puede decir eso?
2: James Rodríguez.
1: Acá está. Hoy es mi panita.
2: ¿Quién tiene offer?
3: Tengo a Daniel Muñoz.
1: Uy, tremendo lateral derecho.
3: Okay. Ahí está, historia, por favor. Yo muestro a Daniel y Juan País.
1: No, el hombre juega en el Crystal Palace.
2: Buen defensor.
1: Buen defensa, le ha ido muy bien. Ahorita está en el fútbol inglés. Está cerca de disputar una final. No, el man es un crack.
2: Duro.
3: Ahí Karen.
0: Está. Yo tengo por aquí a Johan Mojica.
2: Anda lesionado por estos días.
0: Por eso días, pero confiamos en que pueda estar full para el mundial.
1: Lateral ahí, izquierdo, ahí. Lateral izquierdo de la selección Colombia. Yo, juega bien, ¿no? Sí, a mí me gusta cómo centra Mojica.
2: Bueno. Yo tengo al DT.
1: ¡Uy!
2: Al profe Néstor Lorenzo.
0: Venga, que por cierto, hoy es el día del profe, porque hoy es el día del entrenador de fútbol.
2: Mírenle los detalles.
0: Para todos los entrenadores.
3: La, no, gallego,
2: la camisa vino tinto, el blazer, listo el profe, el DT, el que dice, tú vas, tú no vas.
1: Ok.
3: Póngaselo aquí en la cara.
1: Gallego, preguntaré a ver si vos vas o no vas.
2: Creo que me va a decir que no.
0: Por cierto, y mañana dará una conferencia de prensa.
1: Ajá, sí,
0: en Bogotá a las 10 de la mañana, donde va a dar indicaciones y va a dar declaraciones de quienes ya oficialmente van para el mundial.
1: ¿Ya?
0: Mañana ay, la conferencia de prensa para lo que necesiten preguntarle.
1: Bueno, Gallego.
0: Vamos,
1: sí, claro. Pregunta a DJ
2: Andrés
1: Gallego.
2: Andrés Gallego de Mix Radio. ¿Voy a ir al mundial?
1: Puedes ir a México. Venga, los panitas, los conseguimos, ¿no? 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
1: Yo tengo el 10.
2: Bueno.
1: Ay, se le cayó el...
0: Fue un planchazo
1: de Mojica.
3: Se lesionó.
1: Mojica.
2: Entremos en detalle, mi gente.
1: ¿Qué hablamos? ¿Del América o del América?
2: Una noche.
1: Uy, que vas a poner la canción.
0: Tiene muchas canciones. Felices los cuatro. Cuatro babies.
3: Sí. Eso en cuatro no se ve.
2: ¿Es esta?
1: Y menos mal usted es hincha de la América, Gallego.
2: Una noche de terror.
0: No le toca hacerse el propio bullying porque y no.
2: Vivió el América de Cali, fue goleado por el Santa Fe y se quedó sin semifinales.
0: No fue uno.
2: De la Liga Betplay.
0: Ni fueron dos.
4: Ni fueron tres. Fueron cuatro.
1: Venga, Gallego, ¿usted cada gol lo sintió a profundidad?
2: Fuerte.
1: Y le escribían de todos lados.
2: Además que tenía un comején.
0: Un hate.
2: Un hater. Yo me tocó apagar el teléfono.
3: Un mosquito, ¿no?
2: Sí. Una gran actuación de Santa Fe, en especial de Rodallega. Tres goles.
1: Tremendo.
2: Hat-trick. Y pues Nahuel Bustos. Fueron cuatro los goles que le metieron a la mechita, pues se quedó, pues hasta ahí quedó en el torneo y en la liga, y bueno, pues sigue adelante Santa Fe, errores muchísimos, y bueno, toca seguir en preparación para la Sudamericana. Igual seguimos vivos ahí, en la Sudamericana.
1: Torneo internacional importante.
2: Gracias, guerreros.
1: No, uy, qué falso es. Qué falso es usted, Gallego. Pero bueno, no tuvo, pues, obviamente,
2: 4-0,
1: el final esperado, duro, ¿no? El América.
2: Venga,
1: de Cali.
2: ¿Sabe qué?
1: Hinchas del Cali
2: celebrando,
1: ¿no?
2: Claro.
1: Karen Martínez.
0: Yo dije que el América me iba a poner a celebrar. Bueno o malo.
2: No sabes.
1: O sea, Karen tenía celebración por ambos lados.
0: Por
1: si
0: ambos
1: ganaba
0: lados.
1: O si perdía.
2: Me está aterrando los grandes equipos, como el Santa Fe, el América, ya no están llenando estadios. Ayer vimos un camping muy suave, 17,000 personas.
1: Sí, suave, ¿verdad?
2: O sea, para estar en esa instancia del torneo, igual también cuando jugó aquí en Cali, también estuvo, pues, estuvo más o menos, tampoco estuvo a totalidad. Hay una pregunta de la gente, y ayer le escuché a un periodista cuando entrevistaba a Rodallega, le decía... ¿Estás listo para la selección en el momento de un llamado?
1: Dijo ¿Qué que cree sí. usted, Gallego?
2: Dijo que sí.
1: ¿Que sí?

0: Que sí. Dijo, el man dijo que sí, que se ha preparado, que, yo, que está en una condición óptima y bueno.
1: Mi pensar es que la edad va a ser primero como el primer obstáculo para él. Ya lo ha dicho el técnico, como que no está pensando en los jugadores mayores, Falcao ni Dairo, y pues no sé si Rodallega entre ahí en ese mismo talego. Y yo vuelvo y digo, lo hemos hablado, siento que no tenemos un gran centro delantero. Que uno diga, sí. Vamos seguros. No sé.
0: Toca esperar.
1: Bueno, llámate mañana a Néstor Lorenzo a ver si lo llevamos.
2: Mañana a las 10 tiene que estar pendiente.
3: Todavía están a tiempo de seguir llevando jugadores.
1: Bueno, sí, lo que pasa es que Rodallega no ha hecho parte de ningún ciclo de los últimos años en tema de selección de
2: eliminatoria,
1: Colombia.
2: Ni nada.
1: No, nada. Pero podría pasar, no sé.
0: Podría suceder. Sí,
3: oiga, por otro lado, Atlético Nacional pasó por encima de Internacional Bogotá.
1: ¿Cuánto fue eso?
3: Como que 7, eso fue.
2: 7-1.
3: ¿Ah?
1: No,
0: chapelas.
3: Mire, eso fue en el Atanasio Girardot y selló su clasificación en las semifinales de la Liga Betplay 2026 con una goleada contundente, aunque el equipo visitante sorprendió temprano con el gol de Juan Valencia. El verdolaga reaccionó con autoridad, empató por medio de Simón García y antes del descanso ya había volteado el partido con un tanto de Mateus Uribe tras una nueva acción de pelota quieta.
1: Ahí está entonces la información de los dos partidos de ayer. 4-0 América perdió frente a Santa Fe y Nacional derrotó 7-1
0: al Inter de Bogotá.
1: Bueno. Hoy hay partidos, ¿no, Karen Martínez? Hay otros dos partidos.
0: Hoy se define.
1: Hoy sí, hoy juegan los otros dos partidos de lo que son el grupo para conocer quiénes son los otros dos equipos que avanzan ya a las semifinales del fútbol profesional colombiano. Exactamente. Bueno, estaremos muy pendientes de esto. Venga, me enteré por ahí de algo que sucedió en la NBA y es que el equipo donde juega, digamos que una de las máximas figuras de este deporte, les hablo de LeBron James, va bastante mal, va perdiendo 4-0 la serie y ayer cayó derrotado 115-110. Esta pues es noticia importante, pero lo más importante y destacado que sacan hoy los medios es que LeBron James da como tintes de que se retira ya definitivamente del básquetbol profesional. Digamos que es la última gran figura y muy reconocido en este deporte. Él dijo, volveré a casa, hablaré con mi familia y cuando llegue el momento, ustedes sabrán lo que decida hacer. Tomaré un tiempo, pues voy a recalibrarme y veré qué es lo mejor para mi futuro, si continúo o no en el baloncesto más importante del mundo, que es la NBA. Vamos a ver qué sucede con la leyenda LeBron James, si se va o no del baloncesto
3: ya
1: profesional.
3: Ya tiene 41 años.
1: Ajá.
3: Ese deporte tiene una...
1: También tiene límites, pero LeBron ha sido un deportista como de mucho rendimiento y no sé si tome la decisión de irse. Dinero tiene, fama también.
3: Nació un 30 de diciembre de 1984, 41 años, tiene hijos y además el hombre es uno de los más importantes jugadores de básquetbol de la NBA.
1: Y del mundo además, del muy mundo. Reconocido, tiene película también al lado de Michael Jordan.
0: Duro.
1: Súper reconocido, millonario, leyenda, y aparte de eso, pues juega en uno de los equipos más importantes de este baloncesto.
0: Tengo noticia de Cucho Hernández.
1: ¿Qué pasa con el Cucho, el pereirano?
0: Hizo gol.
1: Ajá.
0: Hizo gol ayer, y pues bueno, ahí le mando un mensaje a Néstor Lorenzo, como que aquí estoy yo, pues.
1: Aquí estoy.
0: El delantero colombiano abrió el marcador en el minuto 8 del partido de la fecha 36 de la liga entre el Real Betis y el Osasuna, encuentro que terminó 2-0 para el Betis. Y bueno, hay un gran interrogante, la competencia por el cupo, quién va para el Mundial. Está ahí también, le toca difícil el Cucho porque está Luis Javier Suárez, que está durísimo. Entonces, toca esperar a ver qué trae nuestro amigo Néstor Lorenzo, a ver si convoca al Cucho.
2: ¿Qué factos nos tirará mañana?
0: Toca esperar esa reunión.
2: Venga, por partidos, como decía Juanpa, hoy hay los playoffs de cuartos de final.
1: Ajá.
2: Y está Pasto Tolima a las 6 de la tarde, también partido decisivo, y también Junior Once Caldas a las 8:15 de la noche.
1: Ahí se definen los otros dos semifinalistas del fútbol colombiano, ¿no?
3: En los deportes extraños les traeré uno.
1: ¿Qué?
3: ¿De
1: qué
3: la
1: vas a hablar? ¿De cricket?
3: Carrera de calabazas gigantes.
1: Ah, qué bien.
3: Para que si usted quiere hacer deporte,
0: ahí soy bueno,
3: puede participar en carrera de calabazas gigantes. En algunos lugares compiten para ver quién puede cargar, empujar o incluso montar una calabaza que pesa cientos de kilos, y también hay carreras de barcos hechos totalmente de calabazas.
1: Bueno,
3: para mañana, otra noticia o un deporte raro.
1: Mañana nos vas a hablar de qué, de...
3: Puede ser jalamiento de trenes.
1: Tejo.
3: O tejo
1: acuático.
0: Rasking ball.
3: O rasking ball también.
0: Ve, el ayer también una selección anfitriona del Mundial,
1: sí.
0: México, reveló su prelista.
1: Diga, mi segundo país.
0: Mi segundo país, mano. Órale. Para la Copa del Mundo.
2: Óralo.
0: ¿Sabes cuándo son los la lista de los preseleccionados? 55.
1: Sí, sí, eso sí. Es más o menos lo que sacó cada selección.
0: Los nombres publicados. Que la gran mayoría juegan en la Liga MX, o sea, juegan dentro de México, 37 juegan ahí. Y bueno, pues toca esperar, ya salieron los preseleccionados y ya toca esperar la convocatoria final.
1: Que aparte de eso se van a vacaciones, lo contamos, los estudiantes, y hay polémica por eso, porque lo sacaron adelantado. Venga, hablando del Mundial, encontré la lista de los máximos goleadores de la Copa Mundo que están todavía activos.
0: Bueno.
1: O sea, que van a estar en este Mundial. Leo Messi.
0: Messi.
1: Tiene 13 goles. Kylian Mbappé, 12 goles. Thomas Müller, el alemán, 10 goles. Con 8 goles están Harry Kane, el inglés, Neymar y Cristiano Ronaldo con 8 goles. Luis Suárez, que ya no va a estar, estaba ahí como está activo, pero no va a estar en la lista definitiva de Uruguay. Y con 6 goles está el colombiano James Rodríguez e Iván Perisic, que están ahí como con 6 goles que, bueno, no están nada cerca. Yo creería que
0: Messi. Sale en la cola.
1: No, Messi marcando 3 goles más va a ser uno de los históricos goleadores de la Copa del Mundo.
0: ¿Lo ve en este Mundial
1: marcando? Yo creería marcando? Que Messi sí marca al menos 3 goles. ¿Será que no?
0: Toca
1: bueno,
0: esperar.
1: No, esperemos a ver. No es fácil.
0: Sí, no es fácil. No es además fácil. Que hay jugadores.
1: El máximo goleador del Mundial tiene 16 goles. Es un alemán.
0: Ok.
1: Vamos a ver si Messi
0: lo iguala
1: o lo sobrepasa. Podría suceder en esta Copa del Mundo.
0: Bueno, estoy jugado, mi gente.
1: Yo también.
0: Ofer, estamos jugados.
2: Estamos listos.
0: Nos fuimos.
2: Estamos listos,
0: fuímonos,
2: profe.
0: Ya.
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0: 933, echa pa' allá.
4: Echa pa' acá.
0: Echa pa' acá.
4: Echa pa',
0: echa pa' TikTok, arroba Mix Radio Cali. Venga, por acá quiero saludar a una gente que está en el British School.
4: School, se llama Chalo.
0: Dice Chalo. Un saludo para Brigitte y Salo, por favor. Saludos para ellos que están ahí activos con Mix Radio Cali en TikTok. Ahí estamos.
4: Están en modo mix.
0: Venga, también saludos de cumpleaños para OG, que está de cumpleaños y está por ahí en nuestro live. Saludos para
4: OG.
0: OG de cumpleaños.
4: Happy birthday to you, que cumpla muchos años más. OG, nuestro ingeniero de cabecera.
5: OG, I love you, OG.
4: OG.
0: Te esperamos por acá para partirte la torta.
5: Que le soplen la vela y pidan el deseo.
0: Eso. Ve, Ofer, ¿qué pasó con Chucky Chucky?
4: Bueno, pues
5: con la reina.
4: Están reinas siempre, como siempre, dando de qué hablar por cosas buenas, pero también por algo que ocurre mucho en el mundo de la música, y es que se habla de plagio.
5: ¿De qué?
4: De plagio, y yo creo que vamos a comparar un poquito las dos canciones. La canción Choca Choca.
0: Ok, Choca Choca.
4: Choca Choca.
0: ¿Qué la hace con?
4: Shakira y Anita.
0: Vamos a buscarla.
4: Ajá. Búsquela ahí, Choca Choca de Shakira y Anita. Está en este momento como en la, en el ojo del huracán musical, digámoslo así, porque salió un dúo argentino diciendo que esa canción era de ellas, que hace mucho rato la han sacado, unos 5 meses atrás, y que copiaron exactamente lo que ellas hicieron.
0: Ok, esa es la
4: canción. Habrá dinero de parte de Shakira para ese. Es que es muy parecida. Esa Choca Choca de Shakira.
5: Esta es la de Shakira.
0: Con Anita.
4: Con Anita.

0: argentino Sarao hizo pública una denuncia por posibles similitudes entre una de sus canciones, Choca Choca, y la colaboración de Shakira y Anita.
1: ¿Y cuál será la canción que se dice que están plagiando?
2: ¿Cómo se llama?
0: Acá tengo, esa canción la estuvimos buscando, pero escuchemos esto. Vamos a escuchar.
2: Ok, vamos parecido.
0: No, espérese.
1: No, esa es la de Shakira.
3: Hace 5 meses nosotros sacamos esta canción.
0: ¿Qué les parece?
1: Pues se parecía, pero no está en YouTube.
0: Ellas son unas artistas emergentes de Argentina.
1: Pero eso no se escucha ya producido.
2: No, eso pareciera como una maqueta artesanal. Ajá.
0: Pero es de ellas.
1: O sea, pero la canción no ha salido.
0: Pues yo la estoy
1: en
0: buscando.
1: YouTube no está, no está registrada.
0: No sé, pero igual que...
2: No, pues ahí tiene que salir, por ejemplo, si la canción estuviera publicada en las plataformas, videos de YouTube, bueno, ay, tiene, sí, tiene algo con qué alegar. No,
0: ellas mismas dicen que es difícil que puedan ganar algún pleito, pero que quisiera que la gente compartiera, pues que la canción, que mire que ya habían sacado ese tema. Usted sabe que siempre buscando el beneficio de que haya, no sé, un dinerito.
1: Un dinero.
0: Dinero.
2: Yo entonces, siento que ellas sabían que por el dinero no les tocaba nada. Y segundo,
1: pero llamar la atención
2: está,
1: sí.
2: Exacto.
0: Claro, es que le sirve más la vaina mediática, obvio.
2: Y que habláramos de ella, porque por ejemplo estamos hablando de ella y no tienen de pronto una canción
1: registrada.
2: Pues, publicada y registrada con el mismo flow.
0: Mire, a través de un video en redes sociales, pues las integrantes compararon fragmentos de ambas piezas y señalaron que su criterio existen coincidencias que abarcan la letra, línea melódica y propuesta visual del lanzamiento. En la grabación, Sarao alterna extractos del sencillo internacional. Sarao sí está como agrupación, sino que la canción directamente no la logré encontrar. En la grabación, Sarao alterna extractos del sencillo internacional con pasajes de su propio tema. Encontramos una fuerte similitud melódica y estética. Andan buscando
2: exposición.
0: Exposición, poco. No sé si billete, pero ahí está. Es muy parecida a la canción. A mí me parece muy similar.
2: No sé, tengo como dudas. Tiene como
0: que de pronto no tenga la,
2: no tiene la letra.
0: Que pronto no tenga como la producción, uh-huh, el sonido de la producción, pero sí es muy parecido el ritmo.
2: Si no la sacaste, no existió, así que punto para Shakira.
0: Ay, ay, ay.
2: 9:37. Esta canción está buena.
1: Algo diferente a la línea de Shakira.
2: Eso salió hace 12 días.
0: Aunque dicen que la canción es de Anita.
1: Anita, directamente. Sí, Anita. Sí, se nota que es de Anita.
2: Ahí está, pues, 9:38. Querían involucrar a Shakira con un plagio, pero pues no se demostró nada.
0: No se demostró nada. Bueno, esperemos a ver qué pasa, porque eso apenas está arrancando.
2: Los tribunales.
0: Los tribunales actuarán. La revolución.

0: que hay celebración hoy.
1: Venga, y dos polos muy opuestos.
0: A ver, muy, muy.
1: Una de ellas, la celebración de la Virgen de Fátima el día de hoy.
0: Muy bien.
1: El 13 de mayo, la Virgen María, bajo el... se la sabe. Y por otro lado, un acontecimiento muy importante también, porque es caleña.
0: ¿Quién?
1: Nada más y nada menos que... No.
0: No, no.
2: Ah, ok.
1: Esperanza Gómez.
0: Ah,
1: si a Colombia le queda una esperanza, es ella.
0: La conocemos muy bien.
1: Profundamente.
3: Ya usted la conoce, la conoces bien, bien.
0: Sí, ella vino por acá. Sí, claro,
1: aquí peló todo.
3: Peló todo.
0: Es, le sale la canción, muéstrelo todo, todo,
1: todo lo que tenga.
2: Gallo la conoce muy bien.
1: 43 años. Yo pensé que tenía más.
0: ¿Cuántas? Oh.
1: 43.
0: Está joven. Está
1: o
0: joven.
1: Sea, porque de que tengo uso de razón, escucho el nombre de Esperanza Gómez.
0: Esperancita.
1: Esperancita.
3: Digámosle mejor Esperanza. Esperancita.
1: Esperancita. La esperanza de Colombia. De Colombia.
0: La esperanza nunca se pierde.
2: Nunca.
3: Famosa, ¿no?
0: Sí, si
3: se pierde, reconocida. La tuvo un pleito ahí con una red social que finalmente ganó.
2: Ganó el pleito.
3: Oh, bien.
2: Está
3: bien.
2: Un poco enferma, ¿no?
3: Sí. Ah, sí, escuché por ahí.
2: De la columna, bueno, hay algo.
3: Bueno, esperemos que se ponga full, full, full. Esperancita Gómez, la amiguita ¿tú? Del DJ Andrés Gallego.
0: Ah, ojalá fuera mi amiga.
1: Pana.
0: Ojalá, ojalá fuera mi amiga. Saludos, sí. Oh, alguien la conoce, dígale que si quiere ser mi
1: amiga. Jorge Mario. Bueno, ah, Jorge Mario.
0: Ah, ella fue, sí.
1: Pareja sentimental.
2: De Jorge Mario, nuestro amigo George.
4: El locutor que hablaba así. Hola, hola,
3: ¿qué tal? Oiga, mencioné ahí en un momento que tiene un tema ella de red social, ¿no? Un pleito ahí. Quiero contarle ahí rápidamente. ¿Cuáles son las 20 aplicaciones? Bueno, las 20 no, las más usadas, las aplicaciones más usadas.
0: Dale, dale.
3: ¿A cuál le apuestan que es la más usada de todas?
0: En el momento, Facebook, es multigeneracional.
3: Estoy hablando de aplicaciones.
0: Aplicaciones.
3: TikTok. No solo red social.
2: TikTok.
3: No, WhatsApp.
0: WhatsApp, sí.
2: Es la más
3: importante. 2.500 millones de personas en el mundo la tienen.
0: La más descargada.
3: Es WhatsApp. Y eso que en China no la tienen, ¿no?
1: No tienen, es otra cosa.
3: Tienen otra cosa. Que es como, funciona igual. La segunda, YouTube, 2.300 sí, sí. millones. Tercera, Instagram, 2.000 millones. Cuarto, Facebook, también 2.000 millones. Gmail, 1.800 millones. Y TikTok, también 1.800 millones. La que les decía de China se llama WeChat.
0: WeChat. Ah, estuvo de moda cuando se caía...
3: 1.300 millones.
0: WhatsApp, entraba WeChat. O Line, o Telegram. Mucha gente descargaba esa.
3: Ahí le di las como las más descargadas, las que más se usan en el
0: Tengo
3: mundo.
0: La mayoría. Tengo la mayoría de mi teléfono.
3: Sí, usted las tiene todas, ¿no? WhatsApp, YouTube, Instagram, Facebook, Gmail y TikTok.
0: Sí,
3: menos WeChat. ¿O también tiene WeChat?
0: No, WeChat no.
3: Ah, ¿tenés amiguitas en...?
0: Por ahora no. Pero podría tenerlas.
1: Podría conseguirlas.
0: Sí, podría tenerlas.
3: A ver qué me encuentro por ahí.
0: Bueno, ahí está, pues, muchas aplicaciones descargadas en el mundo.
3: No, pero las tenemos todas, o sea, ahí estamos en la tendencia.
1: Estamos activos.
2: Listos y preparados para ahora que lleguen los extraterrestres.
3: Necesitamos un traductor.
2: ¿Ahorita?
3: De lengua alienígena.
2: Mire, un profesor de Harvard dice que los extraterrestres podrían llegar en 16 días. ¿Están listos y preparados?
3: 16 días, o sea...
1: ¿Qué me pongo? Sí. ¿Qué me puedo poner para recibirlo?
3: El 29.
2: Trajecito como gris.
0: Antes de las elecciones.
2: Antes de, sí.
3: Okay. ¡Ay, hijo de madre! ¿Vendrán a votar?
2: Un profesor de Harvard ha propuesto que si existen civilizaciones extraterrestres altamente avanzadas, podrían ser capaces de llegar a la Tierra en tan solo 16 días, de donde quiera que estén.
3: Llegan aquí
2: en
3: volando.
2: En esta galaxia, sí. La idea proviene de cálculos teóricos que aplican naves espaciales viajando cerca de la velocidad de la luz, sugiriendo que los viajes interestelares podrían ocurrir mucho más rápido de lo que la mayoría de la gente imagina. La afirmación ha provocado que un debate sobre si la humanidad está realmente preparada para el primer contacto. Alguna vez les pregunté en estos días que quién consideran ustedes que sea la persona indicada para cuando llegue
3: El primer alienígena.
2: No, voy a encontrar. ¿Quién va a saludar y va a decir? ¿O quién es la persona indicada para decir?
0: Yo propongo a Donald Trump.
3: No,
0: Por si llega a pasar algo, pues que pase con él.
3: No, yo propongo.
2: No. Sí, ya
3: llego, te acaban de quitar más la visa.
1: Pero vos no colaboras con la visa.
2: No.
0: Donald es un mediador.
2: Amigo, es a nivel mundial.
3: Yo propongo a Bart Simpson.
5: Ay, caramba.
3: Ese man enreda, hablas, vivo, tin. No sé.
2: ¿Quién cree usted que debería? Los oyentes que dicen, ¿quién creerían ustedes que debería ser la persona indicada para el día que lleguen los extraterrestres y hacer el primer contacto, se den la mano y digan, venimos en paz? Biribiri.
1: ¿Cómo es que llama la que estuvo en el reality?
3: Un man que genere como así tranquilidad.
0: Ay, da Victoria Merlano.
1: No.
0: ¿No?
1: No.
0: Estuvo en un reality por allá en Dominicana.
1: No, la que habla con los extraterrestres. ¿Cómo
0: se llama? Mafe Walker.
1: Epa,
3: no, no, esa no.
0: No, no, Walker de profesión. No. Siento que el extraterrestre le diría, no te entiendo. No te estoy entendiendo. No sé, no, pero
1: es que da Victoria.
2: ¿Quién cree? Los oyentes que dicen 321-820-1015.
3: Vamos a abrir WhatsApp 321-820-1015. ¿Usted a quién propone? Es decir, Offer dice, llega el primer alienígena a nuestro planeta y pide hablar con alguien, así como
1: ¿a quién mandamos?
3: ¿A quién mandamos?
2: ¿Quién es el representante de la Tierra?
3: Está dura.
1: A Gallego.
0: No, no, no, no, de Mix mandó a Offer. Offer tiene más información.
2: Sí, hablar.
0: Venga,
2: con
0: además, sumándole a lo que dijo Offer, esto dijo un congresista de los Estados Unidos. Si la gente supiera la verdad sobre los aliens, todo colapsaría, nadie podría dormir en la noche. Dijo un man que se llama Tim Burkett,
2: vea, por acá
0: congresista estadounidense.
2: Es que a Obama.
0: Podía ser. ¿A quién mandaría usted, mi
3: gente? Yo ya dije, Bart Simpson, mando yo a Bart Simpson.
0: Vamos a ver qué dice la gente.
5: Caramba.
0: Hola, Mix. Buenas.
6: Loco, Rastacuando, a ver qué concreta.
0: ¿A Rastacuando, dice?
2: Es que Esperanza Gómez.
7: Pues si pasa algo, que el primero que pelen sea Sasa.
2: No lo digo. No
0: ¿A sé. Quién?
2: No sé.
3: A Sasa.
0: A Sasa.
3: No sé.
7: Wafer, buenos días desde aquí, Wafer. Desde la mayoría de la Ruse. Vea, por aquí
3: ya eres guapo,
7: sí. Mi patrón,
0: Wafer,
7: que parece que estuviera consumiendo con sustancias alucinógenas. ¿Cómo va a decir que los extraterrestres llegan en un mes? Por favor,
1: en 16 días.
3: Pero este man, estamos, pero
2: Wafer, ¿quién se la está fumando? ¿Usted o yo?
3: Estamos Wafer pensando.
0: Wafer.
2: Me comí la Wafer de cannabis.
3: Vea, me puse a investigar qué idioma podría comunicarse un
2: la musiquita
3: alienígena.
0: Es que Wafer.
3: Se llama xenolingüística.
1: ¿Se llamaría qué?
3: Xenolingüística.
1: Xenolingüística.
3: Así que aprenda, Karen.
0: Xenolingüística. Yo mandaría carechicle.
2: Yo voy, no hay problema.
0: Brian, ¿qué dice Brian? Hola.
8: A Petro. Para que diga, bienvenidos a Colombia Humana.
3: No sé, desde hace años. Bueno, sigue la gente.
9: Buenos días. Yo envío a Donald Trump.
0: Está conmigo.
9: Me dice, man, si los acomodan, él los acomoda.
2: Por eso se arma una guerra.
0: No, hablemos de eso, por favor.
10: Hombre, con los buenos días, manito, yo pienso que... Papi, el día que nos dé la respuesta, ese día... Papi, ese día hay que meterse un perreo con esa gente, papi, algo loco.
2: Contratar a DJ Andrés Gallego para que
0: el día
2: que
1: los ponga a perrear.
2: La inauguración.
0: Les pongo el día que te vayas, te vas ahí.
11: Pues yo tengo un parcero que ya habló con los extraterrestres. Problemas que Boquinche, y él cuando le llegaron los extraterrestres le dijeron, venimos de Marte. Y él le dijo, ¿de Marte de quién?
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2: 10 de la mañana en punto en Mix Radio.
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1: Esto sigue candente.
2: Está bueno, está bueno.
1: Xiaomi, buenos días, ¿cómo están?
3: Xiaomi, buenos días.
2: Pero, listo.
1: Dios mío, bendito, ya. Seguimos. Hola, Xiaomi, ¿cómo está? Buenos días.
2: Tenía
4: silenciada. Muy bien, gracias a Dios, buenos
1: ¿Por
4: días.
1: ¿Por qué quería silenciar a la compañera Xiaomi?
2: Porque somos...
1: Porque ella venía a decirle que ya también le duele que haya perdido América de
2: Ah, sí.
1: Es que le está triste porque... No

0: Mi hombre estaba...
1: No ha aparecido.
2: Hay que leer noticias.
0: Sí, desapareció desde anoche.
2: Bueno, venga, un abrazo para todos.
0: Anoche
2: los que
0: estábamos
2: llegando.
0: Ocupados a la hora del partido, Gallego. Estábamos en programa aquí en la noche. Bien. Teníamos una media aquí que nos dijo que todas las mañanas hay compañeros allá. Sentados al lado tuyo.
1: ¿Sí?
0: Sí.
1: Ah, no, gracias.
2: Normal, saludos.
0: Que vine a saludarnos.
2: Saludos, uy, pana.
0: Pero que se siente muy contento aquí.
1: Ah, bueno. Ah, bueno, eso es
2: la energía no miente, vos sabés.
0: Ajá.
2: Bueno, 10:11. Estamos preguntando a los oyentes de Mix Radio si hay especulaciones que en pocas semanas.
1: Exacto.
2: Vamos a conocer supuestamente los extraterrestres, Ofer.
3: Antes no. Que nada, tengo por acá, me estoy averiguando. Con la inteligencia, ¿quién debería ser la persona adecuada para?
1: O sea, usted le preguntó a una inteligencia artificial.
3: Sí.
0: Dice que le respondió.
3: El perfil ideal no debería ser un político, un líder del país o alguien con poder.
2: Cancelamos a Trump.
3: Cancelado, amigo. Sí, okay.
1: Por eso les dije, o Bart Simpson, y ya me acordé.
0: Respuestas incorrectas. Juanpa y yo vamos a dar sí. Respuestas incorrectas.
1: Yo voy con Bart Simpson.
0: Yo mando a Marvel. No, a mí me cae bien Marvel, es buena gente.
3: Porque eso representaría solo a una nación. Si usted manda un político, pues si manda, usted dice, no, ahora que no lleguen a Estados Unidos, sino que llegaron por allá a África.
1: Ya sé a quién.
0: Es que espera.
1: Manda mal al Chavo del 8.
0: Es que Esperanza Gómez.
2: Pero el Chavo está en otro terreno.
0: Sí, lo traemos de vuelta.
3: Terrenal.
2: ¿Qué dicen los oyentes? ¿Usted a quién mandaría? Hola.
4: Hola, amigo, buenos días. Yo mandaría a Uribe y a Polo Polo. Ya, si los pelan, entonces si mandemos a Putin y a Trump.
2: Ya digo, bueno. Que políticos no.
3: Políticos no.
1: Sí, ya no lo dijo la inteligencia
3: ¿quién
1: artificial.
3: ¿Quién debería ser ese, como el adecuado para esto? ¿Un científico? ¿Un astrólogo? Reconocidos, son quienes más saben sobre el universo, la vida fuera de la Tierra y cómo comunicarse. Ah,
1: pero eso dice la inteligencia artificial, sí. Nosotros hacemos lo que nos dé la gana.
3: Por eso, entonces, ¿a quién van a mandar?
1: Yo
3: ustedes?
1: Mando a Bart Simpson, si me dice yo que manda a Marvel.
0: A Gina Calderón.
2: Yo mando.
0: Sí,
1: estamos
0: ella,
1: en problemas.
0: Ella como es de esa, lo hace vestirse
2: Bad Bunny,
0: con sus trajes.
2: Bad Bunny, que también tiene sus comportamientos extraños, podría tener una buena comunicación con el extraterrestre.
0: Ahí están escribiendo que dice que a Esperanza Gómez, que sabe saludar con el dedo.
3: Por eso.
1: Ah, ok. Pero todo bien. Bien. Sí. Todo bien.
2: ¿Qué dicen los oyentes?
4: Hola, Mix. Yo mandaría a la tigresa del oriente.
2: Epa.
4: Que igual de fea a ellos.
0: Ay, no.
1: No lo saben.
0: No.
1: De pronto llega una extraterrestre muy bonita.
2: Uy, sí.
0: ¿Qué
2: uy,
0: tal que
2: sí.
0: Ya estemos entre ustedes?
3: Ah, eres una alienígena.
0: Pues. Estas gafas permiten ver la falsedad de las personas.
4: Buenos días, Dios me los bendiga, los quiero mucho.
2: Saludos.
4: El que dijo que enviaron a Esperanza Gómez está en lo cierto, porque entre antenas se van a entender.
3: Claro.
1: Entre antenas.
3: Entre antenas.
0: Ay, yo no sé, yo no he visto.
2: ¿A quién enviaría usted? ¿A quién?
1: No, Falcao también puede ser para mí un representante digno. El man es.
2: Si mandamos a James, nunca podemos tener comunicación.
0: Ay, yo lo pensé.
1: Yo voy con Falca.
0: Pero no lo dije.
2: Nunca podríamos tener una comunicación ahí certera.
3: Yo mandaría a Snoop Dogg. Claro.
1: Ah, pues está bien.
2: Snoop llevaría un regalo.
3: Claro.
0: ¿Tú no irías?
3: Yo iría con Snoop. Vamos los dos.
0: ¿Y qué les diría? O sea, ¿cómo te hago?
3: No, yo me el Snoop es el que debe hablar con ellos. Yo me parcho al lado a ver.
0: ¿Y si enviamos a Mafe Walker?
1: Uy, no, ya lo pensamos
2: pero no.
1: Dijimos que de pronto ellos no le entienden. Ella nos tiene tramada que entiende, ¿cierto?
2: Sí, ese es.
1: Pero nosotros pensamos de que ella no realmente no es el idioma. ¿Cómo se llama el idioma extraterrestre?
2: No.
0: Ofer, usted
2: no
0: que sabe más.
3: ¿Será que?
0: Ofer, usted que sabe extraterrestre. Más
3: extraterrestres. No, pues mire, acá están diciendo que un man que se llama Carl Sagan o Jill Tater o Sig Sutak.
2: Ah, bueno.
0: Pero si fueran respuestas incorrectas.
3: Si fueran respuestas incorrectas, mandaríamos a Hassan.
0: Ay, a José.
1: ¿A quién, a quién?
0: A José, de aquí de la empresa.
1: Ah,
2: está más loco que una cabra. A Quaker.
1: Ese podría hablar con ellos.
2: ¿Qué dicen los oyentes?
5: Buenos días, Miss. Dios me les bendiga, los quiero mucho.
0: Igual.
5: A los de Miss. Oh. Uy, no. A ver si lo entiendan que sea lo extraterrestre. Yo no entiendo, es que Esperanza Gómez.
0: Yo no.
1: Estamos soñando. No, es que Esperanza Gómez dijo alguien ahí en TikTok.
0: Lo dijeron
1: ahí.
5: No, Xiaomi.
0: Ay, qué
5: pasa. Esa Mafe llega allá y...
6: llega acá y le preguntan, ¿y qué le dijeron? Y empieza, ¡a la cocha!

0: cuánto cómo
1: pasa cuánto. Estamos en la misma.
2: No, yo, no entiende. Yo siento que si llegan los extraterrestres, a Mafe le acaba el negocio.
3: Sí, sí, la, hey, me, ella la, no está hablando la, de lo
2: la
3: que
2: se enmascaran.
0: Y si fuera un extraterrestre así, paisa, que ojo es, huevón.
3: Los del centro.
0: Sí, o uno caleño. Como diría un extraterrestre caleño.
3: Vos a
4: ver, esa que estuvo en la casa de los famosos del año pasado. Que salía con ella. ¡Ay, hola, bueno, hola!
2: Venga, mucha gente,
3: habla bien, habla bien.
2: Mucha gente
5: está opinando, a ver, ¿qué opinas?
3: No, pero es que, oh, pero es que es una pregunta gallego realmente profunda, o sea,
5: llega el momento que
3: póngase en esa situación, ¿a quién mandamos?
5: O sea, ¿a quién mandan?
3: Hay que ir pensando en eso, uno no sabe.
5: Un mensaje así que suene en todo el planeta. Necesitábamos un representante de la Tierra en alienígena.
6: Mandamos a Vulgarcito lo mandamos a que los pongan en regla.
0: Uy, este está bueno.
5: Yo le acabo de enseñar una escena a Juanpa de una película que llama Marcianos al ataque.
3: Ajá.
5: Y ahí usted pudo ver lo que puede llegar a ser. El encuentro entre el ser humano y los alienígenas.
3: Y una mala interpretación.
0: Mira lo que dice este.
2: De los años 1600.
0: Es que yo enviaría a Jorge Barón para que les dé la patadita de bienvenida. La patadita de la buena suerte.
3: Oiga, no está bueno. Y no, es, y no es mentira, yo encontré 10 planetas o lunas donde la ciencia cree que hay posibilidad de vida extraterrestre.
2: Sí,
3: no, pero es que está muy científico. Necesitamos definir el candidato a enviar.
2: Sí, es el único marciano que conozco. Cómico, coma.
0: Ese viejito
5: de tema. Ya llego acordándose de su infancia.
0: Es que mandaría al cantante del gueto.
2: Pensé que el cantante del gol.
0: Ah, también para que les emocione ahorita, Juanpa, que viene el mundial. ¿Por qué llegan justo para la fecha del mundial? Arruinarlo todo.
3: Es verdad, llega días no, antes. No. Retrasen eso.
5: Según Bababanga, el día.
3: Bababanga. ¿Quién es Bababanga? Un vidente.
5: Una vidente que ya murió. El día de la inauguración del mundial, algo va a pasar.
3: Sí, claro.
5: Según ella.
3: Muchos televisores prendidos.
0: No,
3: eso es lo que va a pasar.
2: Aumentan la venta de televisores en los supermercados.
3: Y alitas de pollo.
2: Buenas.
7: Si los extraterrestres realmente existieran, pues sencillo, hablan el idioma de nosotros, no se supone que es una inteligencia mucho más avanzada, entonces
5: sí,
7: no creo que tengan tanto problema en ellos comunicarse con nosotros.
3: Buen punto, sí señor.
0: En la película que nos vimos, esta película de niños, que hay un extraterrestre, ellos se transforman, de hecho, como personas.
3: Sí, personifican.
0: Y hablan, ¿es verdad? Normal.
5: ¿Qué película es?
0: ¿No? Es de niño. Ay,
3: sí, sí.
0: La del muñequito azul.
3: Llegan y se transforman en un ser humano.
0: Un muñequito que parece un koala.
5: Ah, ¿no? Es Lilo y Stitch.
0: Lilo y Stitch. Ahí hay unos extraterrestres que llegan a la Tierra y se transforman en seres humanos.
3: En ser humano, es verdad.
0: Y hablan y normal como ser humano.
3: Y lo que dice el man puede ser válido, ¿no? Llegan a hablar. Español.
2: Dios. El efecto de Gustavo Fer. De los años 1600.
0: Es cuando va a dar el horóscopo.
5: Eso me gusta.
3: Vea, les voy a dar así rápidamente 10 planetas donde la ciencia dice que es posibilidad que haya vida.
5: Número
3: 10, Marte. Número 9, Titán, que es una luna de Saturno. Número 8, Encélado, una luna de Saturno. Número 7, Europa, que es una luna de Júpiter. Esos ya están fuera de nuestro sistema solar, los creo a dar.
2: O sea, difícil que tengan vida.
3: No, hay vida. Pero es difícil, pues está muy lejos. Ya. El K2-18b, recientemente el telescopio James Webb detectó que hay moléculas de carbono y metano en su atmósfera. El LHS-114b, un planeta rocoso. Ah, ya es el del muñequito ese de la roca.
0: Ese es otro.
3: 4, el Kepler-452b. 3, Próxima Centauri B. Es un exoplaneta, es gigantísimo. El TRAPPIST-1e y el Kepler-186f son, según la ciencia, planetas donde podría haber vida.
0: Veáis que
3: yo quiero ir al TRAPPIST.
2: No, cualquiera de los anteriores. Todos me suenan igual.
3: No lo entiendo ninguno.
0: Cosas graciosas que harían ustedes con, si se hacen así, parceros de un extraterrestre.
2: Yo le corría la cara a ver si se estira como la de Offer, así.
5: Ya van a saber ustedes si yo soy de otro
3: planeta. Es verdad. ¿Verdad? ¿Qué le haría uno a un...? Es que, dice, no deben dar la mano, me imagino, ¿sí o qué?
0: Es que apenas aterricen, yo les salgo con el trapito rojo y les cobro parqueadero.
5: Ellos se jalan la oreja y algo les crece, entonces ustedes ya...
2: Nos recomiendan una película.
0: ¿Cuál?
2: Para que aprendamos del tema. Se llama... La llegada del año 2016, nos dicen.
3: La llegada.
2: Dice, para la ciencia, la barrera de comunicación es lo más preocupante. Ahora, acerca de lo que estamos hablando, pues nos recomiendan esta película que se llama La llegada.
3: 2016, la película, 2016.
2: Ya hace 10 años.
5: En pocas palabras, la recomendación es que sea un científico, un embajador de la ONU, un filósofo o humanista o un equipo diverso. Para que reciban a alguien que venga de otro planeta. Quien no debería ser un jefe de Estado militar, un representante de poder, guerra o intereses propios, una celebridad, deportista, son muy queridos, pero no representan la esencia de nuestra especie, ni tienen herramientas para explicar nuestro mundo.
3: Me bajaron, o sea, a Falcao.
5: A Falcao y a,
2: me bajaron a Donald Simpson
5: y a todos esos ya, chao, no sirven.
2: A Donald Paila también.
5: Si hubiera estado el Kim Patarroyo, hasta de pronto.
3: ¿Será?
2: ¿Qué dicen? No, ¿últimas reacciones o qué?
3: Sí, dale.
1: Última. No se puede Falcao. Como Falcao se batalla.
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1: Bueno, avanzamos 10 de la mañana, 36 minutos. Tengo pregunta para Xiaomi.
2: ¿Cuántas preguntas? Una.
1: Solamente dos, una pregunta.
2: Una sola pregunta.
1: Una pregunta para Xiaomi.
3: ¿Qué pasó?
1: Mira que hace poco Bad Bunny fue nombrado por Harper's Bazaar. ¿Qué es Harper's Bazaar? Es una revista muy influyente en la moda en el mundo.
2: Sí.
1: Y dice que ha nombrado como Bad Bunny, o a Bad Bunny, como el octavo hombre más atractivo.
2: ¿El qué?
1: El octavo hombre más atractivo de todos los tiempos, superando a Maluma.
3: ¿Qué?
1: Y Brad Pitt. Dice que su estilo irreverente, autenticidad y capaces de romper estereotipos lo han convertido en un icono cultural que trasciende la música. La revista destacó sus campañas para Calvin Klein en el 2025 como uno de sus momentos más memorables, considerándolo como referente de moda y masculinidad contemporánea.
2: No. Responde Xiaomi Caballero de Mix Radio Cali.
3: Pues no sé, a mí me gustaría que las mujeres, a través de nuestro WhatsApp 321-820-115, de nuestro TikTok, opinaran si Bad Bunny es
1: más pinta
3: más
1: que
3: atractivo
1: Maluma,
3: que Maluma y que Brad Pitt. Por Dios.
2: ¿Y cuál es su
3: ¿y masculinidad?
2: Su opinión, sí, a mí.
3: Jamás, nunca de los nunca, o sea, jamás. ¿Jamás?
1: Eso
3: no,
1: lo dice.
3: O sea, es que no.
1: Harper's Bazaar, que
2: no,
1: es una,
2: equivocada.
1: Una
3: no,
1: de las revistas.
3: ¿Cuánto había que pagar por eso?
2: Había que pagar la publicación.
1: No, no. Es una de las revistas de moda más antiguas e influyentes del mundo, fundada en 1867 en los Estados Unidos.
3: ¿Cuál viene siendo el primer lugar?
1: El primer lugar, ya le digo quién es.
3: No, es que yo digo que primero que todo, Maluma no tiene competencia. O
2: sea, el primer lugar.
3: Maluma nació bello, creció siendo bello, está envejeciendo siendo bello.
1: Ajá.
3: Ahí no hay punto de comparación con Bad Bunny jamás, ni en sus mejores tiempos, no.
1: ¿Qué dice la gente?
2: En primer lugar debe estar Osvaldo Ríos, que fue novio de Shakira hace como...
3: Osvaldo Ríos tuvo su época, uff, ese man era impresionante.
2: ¿Cuál es el que dice Ofer que le
3: Ricky
2: parece?
3: ¿Ricky Martin debe estar en primer lugar?
2: Ofer
1: ya le digo. ¿Cuál?
2: Que hay un actor que se cree muy...
4: Ese man de que
2: usted no le cae bien, pero que...
4: Que es Ricky Martín de Colombia. Ah, sí, muy chistoso.
2: Yo no estaré en el primer lugar.
1: El primer lugar no lo conozco, pero es un actor. Se llama James Dean.
3: Carol Márquez.
2: James Dean, sí, yo sí. Ese estuvo en... Claro que en la serie Beverly Hills.
1: Está en el primer
2: lugar. Algo así.
4: Carol Márquez.
2: Por allá en esa época. Ah, Carol Márquez.
3: Carol Márquez. Vea, es que sí, no creo. Definitivamente es mejor Maluma. Por acá Nick dice, Bad Bunny más lindo que Maluma y Brad Pitt. Jamás, nunca. La verdad, qué pena, pero no.
1: ¿Qué dicen los oyentes? En el WhatsApp. No, el man es pintoso, pero no es pintoso. El número uno, James Dean.
3: Puede ser un referente de moda, quizás. Bad Bunny, ¿no?
4: Bueno, y manes
3: pues
4: de ahí.
3: Ha estado metido en todos los eventos y eso. Pero de ahí a que sea más bello que Maluma.
1: Dice una oyente.
3: Maluma.
1: No, Bad Bunny jamás. Lindo que nadie.
4: Maluma no se compara.
3: Él es único.
4: Es
3: o sea,
4: único,
3: Maluma nunca fue una etapa. Maluma, cada vez que anuncian un nuevo embarazo, no. Me da mucha tristeza, pero se pone más bueno.
1: Dice por acá, me quedo con Papi Juancho.
3: Obvio, Papi Juancho 10,000 veces.
2: Sí,
3: es
2: no,
3: el
2: no.
3: único narizón que uno puede decir, uff, se es pinta.
1: Ese marica le luce la nariz.
2: Es marica pintosa.
3: Donde él se hubiese operado la nariz, pierde la gracia.
1: ¿Qué dice la gente? Hola, Mix.
5: Ese man es horrible, ese man es feo.
3: ¿Quién?
5: Muy feo, horrible.
2: Me imagino que está hablando de...
3: De Bad Bunny.
5: Marica, nada que ver.
1: Dijo que, pues que no le parecía... Que, no estaba de acuerdo con la revista esta.
3: Me quedo con Ofer, está diciendo.
6: Bad Bunny no es plata y fama, porque ni canta ni nada.
3: Ay.
6: Está porque él es hijo de madre. No, esa encuesta está más mala que ni pa' qué.
2: Yo me pregunto de dónde saca Gallego esas encuestas.
4: Yo no sé.
2: Yo creo que Gallego las hace a propósito.
4: La revista Tú.
1: No, me llega.
3: Yo llenaba encuestas de la revista Tú.
2: No, real Gallego, eso es cierto, es joda no, suya. Diga
1: a mí me llega todas las encuestas originales.
4: Acá están diciendo Bello Gallego.
3: Vea, Alexa dijo, me quedo con Ofer. Y Linita dice Bello Gallego. Marcela dice, metan a Raycon.
1: A Raycon está pintoso.
2: Raycon cogió como que
3: pero pinta Raycon, de vivo, ¿no? Raycon cogió como
2: pinta de
3: rostro más masculino.
1: No, el man se puso a hacerse la barba italiana y ya.
3: No, no,
1: resolvió
3: pero
1: la cara.
3: Pero es que hoy en día se hacen una vaina que se llama como masculinización. Y eso los hace ver un poco pues más, ¿sí?, hombres, okay, más macho. Entonces se sacan,
2: bueno, no
3: se sacan acá esa vaina que naturalmente algunos hombres Ofer, tienen.
4: Yo ya la tengo.
3: Son como los, ¿sí?, reciertos,
4: sí,
3: rellenos.
4: Sí, ya tengo esta parte aquí ya
1: definida.
3: Pero
1: la mandíbula.
3: Pero Maluma no tienen eso. Y Maluma es una chimba de mano. O sea, es lindo desde pelado. Y estas las alturas que calvo, mechudo, con trenzas, con gorra, con sombrero, se ve lindo.
4: Maluma, téngala en cuenta.
3: No, tienes que querer
1: a Maluma. Invita a la mañana, invita a la mañana al parque de Botero.
2: No, pero sí estoy de acuerdo con Xiumi en algo. O sea, ese man es más pinta que Bad Bunny.
1: Sí,
2: pero lejos, o sea, y si no, echen cuenta.
1: No, y dices que Brad Pitt.
2: Oh, Brad Pitt. No,
3: no,
2: no,
3: sí, Brad Pitt.
1: Sí, Brad Pitt.
4: ¿Sabes cuántos años tiene Brad Pitt?
2: No, y lo que significa Brad Pitt para la industria.
3: Ofer, ¿qué está haciendo?
4: Está viendo aquí que la gente estaba feliz por esa noticia.
2: Pero sí.
3: Dice, Maluma es el hombre más bello que tiene este mundo. Mire, y no lo digo yo, no lo dice Juanpa, lo dicen las estadísticas. Y lo dice.
1: Lo
3: dicen los artistas.
4: Venga, el mundo.
3: No, lo dice. ¿Usted no vio cómo lo miraban en esa Met Gala?
2: Ah, sí.
3: Este man no llegó disfrazado, llegó regio.
2: Aparte bello, que fue vestido de negro, ¿sí, bello, o qué? Sí.
1: ¿Qué dice por ahí? Hola.
7: Buenos días, Miss. Buenos que vayan días al oftalmólogo porque están malitos de los ojos.
3: Gallego, yo no sé dónde sacó
1: una tía,
3: eso.
1: Una tía.
4: ¿A quién le está diciendo eso, tía?
2: Tía dos, sí, está.
3: Gallego.
2: ¿Qué pasa con la tía?
4: Vea, por aquí es no que sé, hasta los hombres se enamoran de Maluma.
3: Mire, ¿ustedes no han escuchado comentarios de otros artistas hablando de Maluma?
4: Yo escuché Arcángel
1: está enamorado de Maluma.
3: No, está muy bello. Y Jay Weller también está, dice, estaba en una entrevista y es que se quedaba mirándolo así, no, así. Y estaban comiendo como pan de bono, yo no sé qué era. Cuando es que usted es muy lindo.
2: Le digo,
3: o sea, para que un hombre
2: acepto,
3: se atreva,
2: sí,
3: a decirle mamá, a otro
2: es muy pintoso, es real,
3: que es muy lindo. Ahora, los de Piso 21, en plena entrevista también, estaban hablando de ellos y es que no, Maluma, definitivamente
1: otro de
3: Maluma.
1: Otro de los hombres que aparecen en esta revista,
2: no, ya no le creo,
1: en la revista
2: no
1: la Osar, aparece, por ejemplo, Tupac Shakur.
3: Otro, o sea, moreno,
1: otro de los.
2: Uy, Ofer movió la cabeza.
1: Sí.
2: Ay, ay, ay. Corazoncito.
1: Lenny Kravitz aparece.
2: Eman tiene los suyos. Y está cucho, ¿sí o qué?
1: Y se encuentra entre los 50 hombres más bonitos de todo el mundo.
3: Y están por debajo de. O sea, está primero Bad Bunny.
1: Pedro Pascal, no. Estoy leyendo, uy, no, en desorden.
2: Eman también ese
1: es boricua, ¿no?
2: Cotizado, sí.
1: Actor.
3: Por eso, ¿pero qué posición están ellos, por ejemplo?
1: Ya entonces te dije eran el número uno y te dije el número
2: no tiene como
1: 8.
2: El listado de los 50, sino como los que están incluidos, me imagino.
1: Exacto. Otro de los que están ahí, Charles Melton. Parce, aparece, ¿sabes amigo? Qué? Marlon Brando.
2: Así también.
1: Ese man es una pintota.
2: También.
1: Tiene que estar Elvis Presley.
2: Ahí debe estar Chris Brosnan, ¿no? Debe ser, me imagino, el que era el agente 007.
1: Pablo Mezcal, aparece aquí Bad Bunny.
2: No, Bad Bunny, man. No, Gallego, no te
3: yo creo que Bad Bunny era la posición 80 y usted dijo 8. Usted
2: no, era 50, él estaba de 100.
1: Ah, era 50,
3: no, yo
1: Aaron
3: dije
1: Taylor Johnson, ¿lo conoce?
2: No,
1: lo conozco.
2: No.
1: Dice que comenzó como ídolo juvenil, se transformó en una estrella de acción. Bueno, Dave Patel o Patel.
2: No, no falta sino que ahí en ese listado que tiene Gallego aparezca
1: Jason Momoa, gordito y todo.
2: Jason, sí.
3: Uf, el Aquaman,
2: sí.
1: Aparece también.
2: No aparece el del pirulino, ¿cómo se llama?
1: Pedrito, no. Pedro
2: es que el escamoso.
1: Pero
2: Miguel Barón y ella.
1: Bueno, aparece, ¿sabes quién aparece? El de Crepúsculo.
3: Uf.
2: Ah, ese man también. Tiene una cara extraña, ¿no?
1: Harrison Ford.
3: Robert Pattinson se llama él.
1: Pablo Newman. Ajá. Bueno, aquí
3: ¿no
1: están
3: aparece
1: todos
3: Jacob
1: los tiempos?
3: Elordi?
1: No.
3: El de Cumbres Borrascosas.
1: Elvis Presley sí tenía que estar. Es que Elvis Presley en su tiempo era.
2: Pero es que es un listado, o sea, de todos los tiempos,
1: sí,
2: ¿no?
1: De todos los tiempos.
2: ¿Cómo va a aparecer Bad Bunny? No.
3: O sea, eso es más forzado.
1: Keanu Reeves, por ejemplo,
3: ese man en su juventud.
2: Uy, ¿sabe quién es pintoso también? El man que hizo de Superman.
1: ¿Cómo se llama, man?
4: Christopher Reeve.
2: No, sí, ese, pero el que lo hizo después.
3: Usted habla del primer Superman.
2: No, porque también estaba ahí, yo
4: claro,
2: creo.
4: Claro, a mí me tocó ver el primer.
2: Pero ese que hizo
4: Superman.
2: El primer, ese segundo Superman, que ya no está ahí.
1: Sí, el man, muy pintoso.
2: a Cavill, a Henry Cavill, algo así.
3: Ay, Cavill. Que en una pasa, estaban por allá en una alfombra y pasa la Chucky por allá por detrás. Y está en una entrevista cuando él,
1: Henry Cavill.
2: Y hubo una nota viral de él porque le preguntan, ¿usted cómo hace para conquistar a una mujer? Es que no, pues yo hablo con ella y le sonrío.
1: Se ve como tímido.
2: No, pues más bien pinta.
3: Pero a ver,
2: estamos
3: al...
7: Buenos días, pues el hombre más lindo del mundo es Henry Cavill. Pero Maluma, de Colombia,
3: es
7: pues más que Bad Bunny, sí.
3: Obvio.
2: ¿Vio?
1: No, tal, porque estamos hablando de hombres.
6: No, castigo, jodete con el estudio. Esto es más malo que la América.
3: ¡Ay!
6: Más bonito Godínez que...
3: Le metió el dedo en la herida porque perdió una apuesta.
2: No, porque hoy estamos hablando... No, salió el listado de hombres.
1: Salió el listado de machos.
2: Ya hablamos hace un rato de Esperanza Gómez.
1: Sí, también.
4: El más pintoso de toda esa gente es Tino Asprilla, hermano. Es el man...
2: También.
1: El más pintoso de Mix, Wafer.
3: Nos quedamos sin audio en TikTok.
4: No escuchando el chiste de gallego.
3: No se oye nada. Menos mal, gracias a Dios.
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2: 10:57 en Mix Radio.
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1: Gregor Salto. Pura. Papayo.
2: Papaya.
3: Saludos.
2: Echa pa' acá.
3: Wafer y Xiaomi. Los nombres más extraños para pronunciar.
4: Venga, porque la gente, ¿cómo, pero cómo se van a confundir al decir Xiaomi? O sea, Xiaomi.
3: A usted le dicen Xiaomi.
4: Por eso, pero es Xiaomi.
3: ¿A usted deberían contratarla de
4: esa
3: marca?
4: No, yo sé que
3: marca.
4: Les escribo. Yo sé que les escribo, pues, trabajemos juntos.
3: Puedo ser su influencer.
2: Juntos.
3: Por ejemplo, Offer debería ser una wafer de chocolate.
4: O una Offer.
2: La nueva wafer de chocolate, deliciosa, se derrite en tu
4: boca. ¿Por qué le dijeron wafer?
2: Se derrite en tu boca.
4: ¿Le dijeron wafer?
2: Le dijeron wafer esta mañana. Oiga, wafer. Oiga, wafer, no sé qué.
3: Última hora, ¿de aquí le responde de Mix Radio? ¿Qué pasó en la fuente de Trevi?
2: Oiga, Omar se tiró a la fuente de Trevi por allá en la porra de lejos y le cobraron, primero que todo, lo vetaron.
3: Ah, claro.
2: Le dijeron, usted aquí ni se vuelva a rimar a venirse aquí a nadar como Bill Gamín.
3: Ve, pero yo he visto que mucha gente echa
4: pero
3: monedas
4: es que
3: ahí,
4: está
3: ¿no?
4: Está prohibido, ¿no?
2: Es pues que está prohibido, son monumentos reconocidos a nivel internacional.
3: Protegidos.
2: Protegidos, por muy clara
3: que
2: y,
3: en Roma, ¿no?
2: Y transparente que vea usted el lago, usted no puede llegar a. Que está haciendo mucho calor, que no sé qué.
3: En la Fontana te trae.
4: Es que le dicen Ofre.
2: Es que Ofre, no.
4: Es que Ofre, uy, qué voz.
3: ¿Y entonces qué pasó?
2: Ahí está Linita.
3: ¿Ah? ¿Qué pasó entonces?
2: El man se tiró a nadar. Yo me imagino que alguien le dijo, te van a cobrar una multa de no sé cuánto. Y el man dijo, bueno, pues ya entraba en gastos, siguió nadando por toda la fuente, ta, ta, ta. Ya cuando yo como que venían autoridades, ya se retiró, pero obviamente. De una le dijeron, usted por haberse tirado allí, ya, $500
4: no,
2: y por acá
4: ni
2: se aparece.
4: Yo me hago la loca, ya, no, el fantasma me empujó.
2: No, es que lo vio mucha gente.
3: Verdad, yo siento que es buscando exposición, porque mire lo que está pasando en las pirámides de México, por ejemplo. Gente que se sube a las pirámides es protegido y prohibido.
2: Para quedar en la historia.
3: Sí, para quedar inmortalizado y buscar un momento de fama, que la gente ya sabe que lo va a grabar y toda la
2: eso,
3: vuelta. Y se va a volver conocido.
2: El man se tiró allá y va a quedar en la historia como el man que se tiró a la fuente.
4: Y no es el primero, mucha gente ha ido allá a hacer esa locura. ¿O de pronto será que desconocen la regla o
3: no,
4: qué?
3: No.
2: Es que hay muchos lugares en el mundo que son como, como ícono de muchas cosas. ¿Ustedes, por ejemplo, han escuchado de un lugar donde van y dejan un candado?
3: Ah, sí.
2: ¿Eso dónde es?
3: Eso en, algún,
2: es en Francia, ¿no?
3: En Francia y en algunos otros países también.
4: No era un puente.
2: Había un puente. Es que hay un puente también. Hay otro lugar donde dejan.
4: ¿Sabe que hay un lugar? Lo que pasa es que también la gente como que gallego. Sí. Idealiza muchas vainas.
2: Vamos, gallego.
4: Vamos, tú puedes, gallego.
2: Vamos, estamos gallego, en este momento en una prueba toda. De si como de qué es esto.
4: Zeta.
2: Rápido, gallego. Dale. Estamos en el momento de donde oyendo gallego de tiene que hacer una especie de truco. A ver, pudo,
3: ya,
2: sí.
3: Ya regresamos.
4: Ya regresamos. Bueno, póngale cuidado. A veces nosotros también somos como los que idealizamos lugares que de pronto para la gente allá son muy normales. Como por ejemplo en España hay un oso,
2: sí,
4: que es una escultura de un oso, que es muy famosa porque salió en la novela Teresa.
2: Ah,
4: y
2: sí.
4: Y la gente dice
2: ¿en
4: que
2: España?
4: Va, sí, en España, que la gente dice que van allá con su pareja o sin la pareja y la idea es tocarle la colita al oso, que atrae buena suerte, no sé qué, hombre millonario, toda la cuestión, porque según salió en la novela Teresa.
3: Okay.
4: Pero si ustedes les preguntan a las personas allá en España, los españoles como tal, ellos van a decir que no entienden cuál es la tontería.
2: Como la estatua que hay, estatua.
4: ¿Es esa tontería que está tocando?
2: ¿Qué estáis diciendo? ¿Qué estáis diciendo? ¿Qué
3: venga,
2: son esas tonterías?
3: Sitios prohibidos donde a ustedes les gustaría estar, por ejemplo. A mí me gustaría conocer.
4: No, nada que implique.

0: ¿En qué sitio prohibido le gustaría estar, Offer? Así extraño. Que uno diga, bueno, qué difícil prohibido. Acceso. Yo, por ejemplo, en la bóveda del Banco de la República o donde hacen los billetes. Como que tener el papel antes de la impresión. ¿Sí me entendés? Como que huele como a billete, a dinero. Plata.
1: Uy, la gente que trabaja ahí, ¿qué pensará del dinero? Después de ver tanto movimiento de...
0: No.
1: Que money.
0: Que somos un papel.
1: Saben que de ahí no les toca sino una esquirla de
2: unos 3 billeticos
1: nomás de todo ese montón que todos los días trabajan.
0: Bueno, yo te saco con nosotros. Dice que le gustaría estar en la biblioteca del Vaticano.
1: También, que una biblioteca que es grandísima, de hasta de kilómetro, creo que
0: dice
1: es.
0: Que tienen escrituras que solo tienen acceso los que son papas.
1: Ay.
0: Escrituras desde el tiempo de la Inquisición. Es una buena pregunta. ¿Qué sitio prohibido le gustaría estar usted? ¿En la casa de un famoso?
1: A mí me gustaría ir a conocer el Museo Warren.
0: Ah, de las películas.
1: Sí.
2: No.
1: Con Xiomara.
2: No. Porque el único museo que yo quiero conocer es el de Selena.
1: No, hay
2: quiero,
1: ese
2: quiero
1: también.
2: Ir, quiero, hay, quiero hay, ir. No sé cuándo lo haga, pero espero poder cumplir ese.
0: Hay varios museos. Aquí dicen anhelo. Que, por ejemplo, conocer la finca de Vicente Fernández. Creo que hay un tour.
2: Sí.
0: Hay un tour que vos puedes, sí, que vos puedes pagar y podrías estar ahí. Y por ejemplo, hay personas que pagaron ese dicho tour y cuando Vicente estaba en vida, se lo encontraron.
1: Sí.
0: Y hasta Vicente los atendió y charlaba un rato, hasta les cantaba.
2: Eso lo hacían desde antes.
0: Sí, hace mucho tiempo.
2: Hay una estatua de Vicente que es súper real.
1: Real.
2: Y la gente se parcha en la silla a tomarse la foto con él.
1: Es más, Vicente Fernández está enterrado allí.
0: En su casa.
1: En su propia finca, hacienda. Sí,
0: hacienda.
2: Es que Alex Zúñiga, es que sitio prohibido, el cuarto de mi ex.
0: Uy, no.
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0: 11:25, mañana sabrosura. Mañana de sabrosura. Nos encanta saludarlos a esta hora. Saludos para Lina Costa, que manda saludo a todo el personal.
1: Mañana de sabrosura.
0: Ve, vamos.
2: Oye,
0: vamos a jugar algo.
2: Sí, jugamos alguna vaina con los oyentes.
0: La verdad se atreve.
3: Explique. Pero Ofer, esa palabra no es vivo o desvivido. No la podemos decir.
1: Vivo o
3: desvivido.
0: O desvivido, ok.
3: La idea es que Ofer va a mencionar un personaje y nosotros tenemos que decir si es vivo o desvivido, porque no podemos mencionar la otra palabra.
1: Entre Gallego y Xiomi Caballero, ¿no?
0: Está bien.
3: Y los oyentes.
1: Ah, bueno, los oyentes.
0: Pueden participar en TikTok y en WhatsApp. 321-820-1015.
1: ¿Están listos? ¿Preparados?
0: Ready.
1: O
0: sea, que
3: por ejemplo, un ejemplo. Entonces, Ofer llega y dice Michael Jackson.
0: Vivo.
3: Sí, o desvivido. Pues porque no podemos decir la otra palabra.
1: No, cuando van a decir la otra palabra.
3: Pero era que esa seña también la entiende.
0: No, sí, claro.
3: Entonces, desvivido.
0: Está bien.
3: ¿Vivo o?
1: Desvivido, eso.
0: Arranquemos, pero saquemos a Michael de la ecuación.
3: ¿Qué palabra decimos? ¿Yuca? Digamos yuca.
0: Frito. El que no,
3: ¿vivo o yuca?
0: El que no esté en este mundo decimos frito.
3: ¿Frito?
0: Sí.
1: Ah, frito, sí.
0: Frito. No,
3: ay, pues digamos todo muer. Ya, todo
0: no,
3: muer. No,
0: más
3: revés.
0: Rápido.
3: No, pues.
0: Es muy largo.
3: Está
1: frito. Está frito, está frito.
3: Gallego nunca habla al revés. Ofe, el sonido.
1: ¿Cómo así?
3: El sonido, bájale el volumen.
0: Ofe, silencio de su dispositivo móvil que nos está filtrando aquí.
1: Como siempre, queriendo darles información y ustedes no dejan, pero bueno.
3: Listo, arranquemos, oyentes. Necesitamos que estén conectados ahí al 100%.
0: Frito, ¿no?
1: A ver si los oyentes están activos.
3: Bueno, frito. O bailas.
0: Ya estamos llegando a la hora del almuerzo.
3: Ay, explíquenle a Juanpa.
4: Dígame, ¿qué pasó? ¿Qué me perdí? Qué pena con ustedes.
3: Vamos a finalizar jugando vivo o
0: frito.
1: O frito, frito.
3: No, es que no podemos decir la palabra.
4: O desvivido.
3: Sí, desvivido.
4: ¿Vivo o desvivido?
3: Desvivido
0: es que
3: muy
0: largo. Digamos frito.
3: Entonces, Ofer menciona un personaje, por ejemplo, el ejemplo es Michael Jackson. Entonces,
4: okay.
3: Michael Jackson,
0: frito.
3: Entonces usted dice frito.
1: Frito.
3: O tomer, o desvivido, o vivo.
4: Bueno, frito me suena.
3: Bailas. Yuca, bailas o frito.
0: No, tiene mucha hambre.
3: ¿Frito?
4: ¿Quién?
0: Frito. Frito, frito.
4: Entre perdido. Qué pena.
1: No.
0: Entonces, bueno, empecemos.
3: Vivo o zombie, dice. Vivo o zombie. Zombie.
1: Ah, dejémoslo vivo, zombie.
3: Zombie no nos no censura TikTok.
0: No sé, esperemos a ver.
3: Está mejor tomo.
1: O pailas, vea.
0: No, frito.
1: O pailas.
4: Frito ya.
3: Frito,
0: ya que estamos en la hora del almuerzo.
4: Del almuerzo.
1: Va a sonar un reloj así.
0: Yo
1: para que respondan rápidamente.
3: Yo me voy a guiar por los oyentes que me ayuden, por favor, a través del.
4: ¿Y quién va?
3: Ofer va a mencionar Ofer, las personas.
0: Ofer me modera.
1: Acá estamos. Arranca. ¿Están listos ya para...?
0: Sí.
1: Listo. Arranquemos, pues.
3: Los oyentes a esta hora también pueden participar. Es más, de pronto van a enterar hasta de personas que ya no están en este plano. Que a veces no sabe uno.
0: Dale, pues.
1: Ariana Grande.
0: Viva.
3: Viva.
0: Gané.
3: Ay.
4: Haz el que primero responde.
0: Sí, claro.
1: Sí, claro.
3: Sí, okay. O responda lo que usted diga también, lo
4: listo.
3: Que usted crea.
4: Va.
0: 1-0-0.
1: Papa Juan Pablo II.
4: Frito.
3: Frito.
0: No, es como empate.
1: Andrés Cepeda.
0: Vivo.
1: Bob Marley.
0: Frito.
1: Margaret Thatcher.
0: Frita.
4: Frita.
3: No, yo no sé quién es.
4: Era alguien de Inglaterra, de Inglaterra, ¿no? Del Reino.
3: Ayúdenme, oyentes, pero es que ustedes también.
4: La no, primer ministra fue. Creo.
1: Dr. Dre.
0: Vivo.
4: No, frito.
3: ¿No?
0: Vivo. Dr. Dre. Está vivo.
1: No, por Dios.
0: Está vivo.
1: Santo bendito.
3: Ayuda.
1: Putin.
0: Vivo.
3: Esta puta.
4: Vivo.
1: Macaulay Culkin.
0: Vivo.
3: Tinto,
1: seguimos acá.
3: Rápido.
1: Marvel.
0: Viva.
1: Oiga, pero está muy viva.
3: Ah, pero
1: usted
3: da rabia con
4: estamos
3: Marvel.
4: Estamos en la tendencia,
1: la
4: es colombiana.
1: Rabia
3: que le tiene a Marvel.
1: No,
0: ¿cuál,
1: rabia?
0: Ponga difíciles. Ponga difíciles.
1: Una bien difícil.
0: Sí.
1: Tony Hawk.
0: Vivo.
3: Gallego dice algo por si la mosca.
0: Tony Hawk es el de la bicicleta. Sí. Sí, está vivo.
3: Sí, pero Gallego responde así como cuando uno respondía al Tintún.
1: Ahí me perdí. ¿Cómo así que no lo conocí?
0: El de la BMX, tuvo un videojuego.
3: Otros. Ofer, saque una lista.
1: Andrés Gallego.
4: Vivísimo.
0: Vivo y coleando. Y coleando.
1: Tengo otra lista por acá. Rápidamente. Tenemos a Alicia Keys.
3: Viva.
4: Mamacita.
1: Lennox.
0: Vivo.
1: No, está muy bien. Oh. Vamos bien de. No hemos tirado. No así como.
0: Alguien que quiera.
1: La princesa
0: hacer...
1: Diana.
4: Frita. Qué pesado.
0: Necesitamos un moderador. Ya se le acabó la gasolina.
1: Sigue Juan para moderar.
0: Vamos a buscar nombres.
4: Les tengo pues.
0: Sí. No me va a decir jugadores de fútbol porque
3: ahí sí
4: pero también vale.
1: No, vale, porque él tiene otros títulos, obvio.
0: Los oyentes están jugando en su mente.
1: Con los míos acertaron. Sí. Bien. Compa.
4: Pelé.
0: Frito.
1: Homer.
4: Elon Musk.
0: Vivo.
4: Tom Cruise.
0: Vivo.
4: Tom Hanks.
0: Vivo.
4: Robbie Williams.
0: Vivo.
1: Tomer.
3: ¿No?
4: Robbie Williams.
0: O Robin.
4: Robin es de Batman y Robin.
0: Robin Williams. Hay un cantante
4: que es inglés.
0: Que está vivo.
4: Que estuvo en.
3: Pero el que usted está mencionando, ¿cuál es?
4: El actor.
0: Ah, yo pensé que
1: tiene que decir Robin Williams.
0: Yo pensé que era el cantante, lo siento ahí.
4: Taylor Swift.
0: Viva.
4: Clint Eastwood.
0: Frito.
4: Clint Eastwood.
0: Frito.
3: No sé quién es.
1: Vivo.
4: Un actor.
1: Vivo.
0: Frito.
1: No, está vivo.
3: Ya lo mato.
4: La leyenda del cine.
0: Uy, lo siento, séptimo arte ahí.
4: Elvis Presley.
0: Frito.
4: Tomer. Albert Einstein.
0: Frito. Refrito.
4: Manuel Elkin Patarroyo.
0: Frito. Tomer.
1: ¿Se le acabó?
4: Yamil Amal.
3: Vivo.
0: Yo pensé que iba a decir Yamit Amal.
4: Yamal.
3: Yamil
4: la que lee las cartas.
3: Yarin.
0: Yo pensé que iba a decir Yamit Amat.
3: Yo también
4: Yamil,
3: pensé.
4: Yamil Amat.
0: Ese sí está frito.
3: Es que ese no
4: Yamil
3: existe.
4: Yamit Amat.
0: Yamit
3: Amat. No, está frito. Vivo. ¡Vivo!
4: ¡Hombre!
3: ¿Cómo matas a don Yamil? Porque están desviviendo a don Yamil.
4: No, Yamil está
0: vivo,
3: claro. Viejito, pero vivo.
4: Todavía habla fe, pero está claro.
3: Uy, no. Galle.
1: Amparo Grisales.
0: Sí, está vivo.
3: Vivísima.
4: Uy, frita, pero parece... viva, pero...
1: A ver qué
3: no
1: le sabía.
3: Ala, no se metan con mi tía Amparo.
0: Lo siento, don Yamil.
1: Sigue, Xiomara.
3: Yo tengo acá, les voy a dictar.
1: Hasta ahora vamos. Bien.
3: Listo. Tintun, tintun, tintun, tintun, tintun. Shakira.
1: Viva.
3: Bad Bunny.
0: Vivo.
3: Karol G.
0: Viva.
3: Maluma.
0: Vivo.
3: Fercho.
0: Vivo.
3: The Weeknd.
0: Vivo.
3: Rosalía.
1: Viva, no.
4: Esa lista está muy
1: buena. Es la lista de los vivos.
3: Pero se pueden confundir. Sí.
1: Gallego.
3: Selena.
1: Damer.
4: Frita.
3: Peso Pluma.
0: Vivo. Está vivo.
3: Con amenazas, ay no.
4: A ver.
1: Mara Caballero.
0: Dios. A Chartel no le gusta esto. No,
3: Raúl Alejandro.
0: Vivo.
1: Se van a salir lista de todos los vivos.
3: J Balvin.
0: Vivo y está feliz porque cumplió año de poquito.
3: Ay,
1: Gallego Dios. Está listo para sus vivos.
0: No, voy a buscarlo ya.
3: Usted haga lista entonces de todo muerto.
1: No, pues mía, porque usted pasa con los vivos. No.
0: Es muy difícil.
4: Oye, mira, Maduro y Gallego.
3: ¿Cómo va a matar a Yamil?
0: Lo siento.
3: Pero guapa, es que Yamil.
1: Hay que pensar en uno
4: Yamil,
1: que.
4: La que...
1: En uno que no conozca mucho, como por ejemplo.
3: Juanpa conoce de fútbol, ¿cómo se va a confundir?
4: Ese no es de los míos.
1: Steven Spielberg.
3: Vivo, no.
1: Sí,
4: vivo, sí, señor. Arnold Schwarzenegger.
0: Vivo.
4: Bruce Willis.
0: Vivo todavía.
1: Pero estamos como.
3: Está vivo. Todavía está vivo.
1: Chuck Norris.
4: Frito. Hace poco.
0: Refrito.
3: Ese a mí me Chuck suena Norris. De una película.
4: Él es un actor de. Actor.
0: Necesito oyentes que me tiren.
4: Silverse Stallone.
0: Vivo.
1: El pingo me estorba.
3: ¡Toma!
4: Depende.
3: Fritísimo.
4: Frito, pero revive.
3: A veces frito, a veces vivo.
0: Con una pastilla revive.
4: Depende.
3: Es que medio vivo.
0: Bueno, le voy a decir unos nombres ahí.
4: Dale, cerras vos.
0: Lisa María Presley.
1: Tomer.
4: No, ¿sí?
3: Esa es la ex de Michael Jackson. La mamá, ¿no?
4: Sí, no me acordaba.
1: Sí.
4: Es verdad.
1: Si sí, podemos recordar quiénes son para
3: la
1: que
3: hija de Elvis.
4: Sí, sí, fue novia
1: de Michael Jackson. Michael.
3: Dice que una vez dañaron una cama y todo.
4: ¿Y?
3: Sí. ¿Quién dañaron? Sí, está el chisme.
1: ¿Dañaron
3: ese Jackson? En el ajetreo, sí. ¿Quién ve a Michael?
4: Haciendo la yuboki, no, haciendo
1: es que el...
3: ¿Quién ve a Michael?
1: Tantos años retenido Michael.
0: Charles Darwin.
1: Como rata.
4: Frito.
0: Refrito.
1: Frito.
3: ¿Quién?
4: Charles Darwin. No, Gallego está buscando vainas, pero...
1: Buscando ahí.
0: ¿Por qué?
1: Y el internet está lento.
4: No ha podido.
0: Frank Sinatra.
4: Frito.
3: Que los oyentes envíen algunos en TikTok.
1: Cantante de...
0: Pavarotti.
1: Dead.
0: Uy, no.
1: Chao, frito. No.
3: Yo lo maté.
0: Cameron Díaz.
4: Viva.
1: Al Pacino.
4: Vivo.
0: Frito.
4: No, vivo.
1: Frito. Vivo.
0: ¿Al Pacino? Sí,
1: claro.
0: Uy, madre.
1: ¿Pues con qué?
3: Ah, fue el de la película.
4: Claro. No, está vivo.
0: Thomas Hobson.
3: Martín Elías.
0: Frito.
3: Fritico. Picasso.
1: Frito. Diomedes Díaz.
0: O frito.
3: Maduro.
4: No sabemos. No se sabe.
3: Aquí, se le salió aquí, una bomba y todo de la baja.
0: Aquí nadie responde.
4: Sí, no está fácil.
3: No, Fer, hizo un globo.
1: Es que es muy chistoso no decir Maduro frito.
0: Maduro frito. Uy, no.
3: No había pensado.
0: Para almuerzo. Juan Gabriel.
1: Ese no se sabe.
3: No se sabe porque dicen que lo han visto.
4: Frito, pero pues.
1: Apareció por allá.
4: Que lo han visto,
3: sí. Entonces, medio. Frito.
0: Gustavo Petro.
1: Vivo.
4: Vivo.
3: Vivo.
0: Uribe.
4: Vivo. Vivo.
3: Vivito.
1: Okay. Beyoncé.
4: Viva. Y buena.
1: Estamos haciendo como que un recuento
3: de. Cameron Boys.
1: ¿Qué?
0: ¿Es esa?
4: Uy, ahí sí no
3: Uy,
4: sé.
3: Uy, no saben quién es Cameron Boys.
0: Usted está leyendo TikTok.
3: No,
4: ¿es la creadora de los Venga Boys?
3: No saben quién es Cameron Boys.
0: O de Backstreet
4: Boys.
1: O de Bold Nice.
3: Muy mal.
4: No, no sé quién es, de verdad.
0: Tampoco
4: no sé.
0: Sabe.
3: Cameron Boys está frito.
0: Este no sabe.
3: Sí, es un actor. Aparte de eso. Es un niño, era un pelado.
4: No, no lo conozco.
1: Ah, sí, ya sé quién es.
3: Pablo Escobar.
0: El América.
4: Frito.
1: No, el América.
3: ¿Cómo quedó Gallego?
4: Frito, pero vivo en otra parte, ¿no?
0: Sí, sí.
4: En la suramericana.
3: ¿Cómo quedó Gallego después?
0: Cali.
4: Frito.
1: Es que una sombrilla para
4: Frito Ofer, y
1: no
4: vivo.
1: Que Xiomara me hizo reír.
3: Pero es que se hizo una bomba.
1: Y Xiomara no pierde ningún detalle.
4: ¿Ya?
0: Romeo Santos.
4: Vivo.
3: Rihanna.
0: Viva.
4: Avicii.
0: Frito. En el mundo sí. De los DJs, gran pérdida, la verdad.
3: Ay, sí.
0: 11:38.
3: Chino.
0: Nacho,
1: no, ya.
4: Vivo.
3: La criatura, bebé.
1: Es que Chino y el otro es que Nacho.
0: Aparte canciones, ya venimos a despedir. Fracasamos con
3: era
0: este juego.
4: Te es Wisin.
1: Es que Nacho.

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1: 11:50. Nos fuimos.
2: Nos vamos.
1: Pásenla muy bien.
2: Venga, denme ideas de almuerzo hoy. ¿Qué?
3: Hoy es miércoles de. Hoy es miércoles de
1: arroz chino con chuleta.
4: De pollo.
2: Pero ¿cuál es el mejor sitio de arroz chino en Cali?
1: Hay varios.
2: Quiero
1: hay varios.
2: Sugerencias.
3: Hay uno que una amiga ya me lo desprestigió, pero bueno.
2: ¿Quién se me se lo permitió? No,
1: yo soy fan.
3: O sea, es de la relación. De la típica que deja que un comentario, entonces ya por ese comentario ya no.
1: Yo me volví fan de ese arroz que usted pide.
3: Y ella se.
1: Lo pido en mi casa.
3: Y ella no es fan, que porque alguien le dijo que no.
1: No,
3: que,
1: no mencionemos nombres.
2: No,
1: por
2: sí,
1: favor.
2: No debemos hacerlo.
4: No, pídanlo si quieren. Pues.
2: Yo no como, pero pídanlo.
1: Está rico.
2: Está bueno.
4: Es bueno.
2: Bueno, y si no es arroz chino, ¿qué otra sugerencia hay para cenar? Para
4: almorzar. Una de las cosas favoritas de Juan Pablo.
1: Trucha.
2: Pollo, no, ya.
1: Sí. Estamos fin
2: pollo
1: de mes,
2: frito.
1: Fin de quincena. Estamos pelados.
2: Sí.
1: Arroz con atún.
4: Bueno. Yo les menciono pollo frisbee. Frito.
2: Uy, qué rico. Siempre me va a gustar.
3: Sí, yo creo que rápido él fue en el trabajo.
2: Un pollito.
1: A mí
2: en
1: el menú del día, el corrientazo ahí en la sombrilla roja.
3: Ya no es rojo.
4: Gallego siempre, ya no es rojo, es blanco.
1: Ah, bueno, ahí, el menú del día. Sopa campesina, lenteja, proteína, cerdo o pollo.
2: Ya se sabe el menú y todo.
4: No,
2: sí,
4: mire, claro. Que yo conocí un lugar por allá, por el Caney, muy bueno. ¿Sí? De almuerzos.
2: ¿Qué ejecutivos?
4: Sí, no, y venden unas bandejas, por ejemplo, mini bandeja paisa.
2: Ah.
4: Uf. Delicioso, es delicioso, es limpiecito. Y aparte tienen también, por ejemplo, la chuleta de pescado. Uy, yo me he vuelto súper fan de la chuleta de pescado con papitas.
1: Y limón ahí encima.
4: Riquísimo.
3: A mí me gusta mucho el pernil de pescado.
1: Es rico.
2: Sí, las alitas de cerdo.
3: Las de cerdo son deliciosas.
1: Las muelitas de pollo.
2: Las bandejas rellenas.
1: Las muelitas de pollo, es buena. Uy, rellena, podría ser un buen menú.
3: Sí.
1: De almuerzo, pum, rellena frita. Con el cuajo.
3: ¿Le gusta la sobrebarrica con capul?
1: Esa es sabrosa. Esa me gusta y la como todas las noches. 11:52.
2: No, fuímonos. Ey, si hay almuerzo en casa, nos pueden
4: yo
2: llamar.
4: Yo la más inocente, ¿qué es?
2: ¿Qué? La
4: sobrebarrica con capul.
2: Oferta explica.

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4: 11 de la mañana, 56 minutos en Mix Radio.
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los amo. Gracias por estar aquí, de verdad. 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

0: aire. Siames.
1: Mi. Loquita, te quiero. Terca, paranoica, celosa, peliona, loca, medio loca. Pero más loco está el que está con uno, ¿sí o no? Si está así, si lo aceptan a uno así, pues está igual de loco que yo. Hello, hello, mi gente bonita, por aquí Siomi Caballero acompañándolos, como siempre, con toda la buena vibra. Venimos desde muy tempranito con Aquí Nadie Responde. Ustedes por ahí se pueden poner al día si de pronto se lo perdieron esta mañana. Entran a @mixradiocali y se ponen al día con el programa. Se enteran de que esto estuvo hablando durante la mañana. Y listo, se parcha un ratico. Y si no, se programa aquí conmigo en Palante y para atrás mientras disfruta del almuerzo. Apenas está arrancando el mediodía, 12:16. Usted de pronto sale, descansa un ratico, estire esas piernas, estire los brazos, bostece, cuellito para un lado, cabecita para un lado, cabecita para el otro, ojo con el cuello, eso. Se relaja y escucha Mix Radio durante su hora de almuerzo, obviamente. Ahí ya empieza a llegar la gente a reportarse. Tintina, Paulo, Natalie, Andrés, Rafa, Zúñiga. Ya saben que se pueden reportar 321-820-1015.
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2: Ya comunicado el celular de que no hay.

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1: ¿Quieren un clásico mix?
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1: ¿Quieren pedir algo? Pida que yo pago. Hoy estoy invitando canciones. Saluditos para Hazel, para Tintina, vea, por ahí anda Andrés Gómez, uf, mucho clásico, Xiomi, besito mi amor, Lenis Castillo, bienvenido, dice, besita, Dios te bendiga, gracias, amén, amén. Por acá Tef, ¿qué más mi Tef? ¿Cómo anda? ¿Cómo me le ha ido? ¿Cómo me la trata la vida? Hoy aquí estamos, hoy es miércoles, ¿no? Sí, miércoles. 13 de mayo, miércoles 13 de mayo. Hazel, ¿qué más, bebé? Andresito Osorio, bienvenido por acá. Natalie Flores dice, tengo una pregunta, lo de paranormal, ¿cómo es y dónde sería? Ah, ok, ese evento que hacen ellos mañana, ahorita te paso el dato para que ya cuadres directamente con ellos. Ellos lo hacen los jueves. Pues se reúnen como en un punto acá en Cali y hablan sobre diferentes temas paranormales. Son los amigos que nos han estado acompañando aquí en las noches de Mix Radio, en los martes de Mixterio. Y muy probablemente puede que suceda, ¿por qué no? Un jueves también.
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1: Y como a ustedes les gusta los para atrás, yo les traigo uno que muy probablemente les va a gustar. Y es que uno a lo malo, a lo que ya definitivamente no merece estar en nuestra vida, pues uno tiene que decir, lo que pasó, pasó. Shaolin Pingüín.
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2: Ok. Directamente de Colombia, con ustedes su servidor, Jason Jiménez y su parcero, Maluma Bebe Baby.

0: así? ¿Por qué me tratas así? Oiga, les tengo información importante. Ya saben que se pueden inscribir a través del 321-820-1015.
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0: Si quieren los panitas. ¿Quieren los panitas? ¿Quieren seguir coleccionando cosas de la Selección Colombia? Y sobre todo, ahora que se viene el Mundial, tenemos los panitas. 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Y dos, se los pueden ganar escuchando Mix Radio o inscribiéndose a través del 321-820-1015 con la palabra panitas o la palabra Colombia o la banderita de Colombia. 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
0: Mi novio Maluma ahora sí va a ser felices los cuatro con sus dos babies y Susanita.

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0: Romeo, me declaró inocente, Romeo. Ya saben ustedes también que nos pueden seguir a través de las diferentes redes sociales, arroba Mix Radio Cali en TikTok, arroba Mix Radio Cali en Kick, arroba Mix Radio Cali en Facebook, y el único que sí está como diferente, pero es algo muy mínimo, es Instagram, arroba Mix Radio Cali con doble I al final. Pero igual nos va a encontrar súper breve. Es más, si me quieren seguir a mí también, pueden hacerlo. De hecho, ahí en el Instagram encuentran el usuario del Team Mix. Y en este caso el mío, arroba Xiaomi guión bajo caballero. Xiaomi con X, Y al final, guión bajo caballero. Así me pueden seguir. Por allá los espero para que chismosiemos. Cuénteme cómo van con la inscripción de los panitas. ¿Quieren los panitas en casa o no? ¿Sí o no? Apenas llegaste a la sintonía, apenas encendiste tu radio, apenas le diste play a la aplicación. Bienvenido, estamos de pa'lante y para atrás. Yo, mi caballero, por aquí acompañándolos, una 15 minutos. En Cali, estamos de Cali para Cali, de Cali para el mundo entero, a través de, obviamente, nuestra aplicación emisora Mix y de la página en internet www.mixradio.co. Ya vengo a decirles qué tienen que hacer si quieren participar por los panitas.
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0: rey, el fantástico Mario V.I. Otra más de los que hemos llevado el género hasta otro nivel. 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
2: Somos los genios, vamos llegando a la parte final de pa'lante y para atrás y ustedes son los que comandan esta nave. Prepárense para que disfruten una tarde llena de buena música, de datos curiosos de los artistas y sobre todo de que participen por los panitas. Yo sé que ustedes quieren la colección de panitas y es muy fácil, envían la palabra panita, la palabra Colombia o la banderita de Colombia y entran a participar. Así de fácil, nos escuchamos esta noche a las 8 en punto en Mix Radio.
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2: 1:58 en Mix Radio.
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0: minutos, son de Mix Radio. ¿Cómo están? Una tarde fabulosa, muy calurosa también. De miércoles, que mitad de semana con Mix Radio. Soy Andrés Gallego, espero que hayan tenido un buen almuerzo. Espero que hayan tenido una pausita ahí al mediodía para retomar con todos los poderes en la tarde, mi gente. Para que estén activos ahí conmigo. Vamos juntitos hasta las 5. Va a estar mixeando canciones, vamos a estar acompañándolos mientras están ahí en movimiento, están en casa, están fuera del país o fuera de la ciudad, están ahí en modo Mix Radio, nos encanta saber eso. Saludos a todos los oyentes que están desde Cali o en Cali y a todos los que nos escuchan fuera de la ciudad, fuera del país también. Y obviamente la gente que está siguiendo nuestra señal a través de nuestra aplicación, que la pueden descargar en cualquier tienda de aplicaciones como Mix Radio Colombia, Play Store o App Store, Play Store o App Store, ahí está pues. Soy Andrés Gallego, arroba DJ Andrés Gallego. Me indican qué canciones ponemos, me indican qué andan haciendo en el WhatsApp. Si no tienen, si no lo tienen, agréguenos de una.
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0: Muy fácil, así que vamos a pasarla genial. Bienvenidos, una tarde fabulosa de miércoles con Mix Radio.
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1: Pilla, hay ojos que no se hacen los ciegos porque las paredes no solo tienen oídos, ¿viste?

0: Nos encanta que ustedes estén ahí siempre 24/7. Saludos a todos los panitas y todos los parceros que están ahí en los carros de aplicaciones. Mis amigos los taxistas que siempre están ahí activos con Mix Radio, locales comerciales, toda la gente en Cali, Colombia, municipios cercanos a la sucursal del cielo y todos los que nos escuchan fuera del país y fuera de la ciudad a través de www.mixradio.co. Un abrazo para todos ellos que están ahí siempre 24/7. Ven, hablando de cosas interesantes, ya se viene el mundial en menos de un mes y bueno, pilas que la Federación Colombiana de Fútbol sacaron los panitas y pueden ser tuyos, mi gente. Escuchando Mix Radio, fácil. 15 figuras coleccionables. De 12 centímetros aproximadamente cada figura. Con los jugadores de la selección Colombia. Está desde el técnico Néstor Lorenzo, el argentino, que esta mañana lo mostramos en nuestro podcast, en Aquí Nadie Responde, en live por TikTok. Así que bueno, pueden ser tuyos. Si no se han registrado para ganártelo, es muy fácil, a través del WhatsApp de Mix. Si no lo tienen, agréguelo, hágale pues de una. 321-820-1015, 321-820-1015 o 321-820-1015, que es lo mismo. Y pues apenas nos agreguen, vas a escribir la palabra panitas porque yo te voy a registrar y en cualquier momento te vamos a sorprender y pues obviamente te los puedes ganar escuchando Mix Radio, ¿ok? Soy Andrés Gallego, la tarde está potente y los clásicos también.
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más bien la música viejita. Ahí los voy a estar leyendo. 321-820-1015. Ahí se los para Sebas, para Miriam, para Andrés. ¿Qué más? Cindy también está por ahí conectada con Mix Radio. Nos encanta saber que estaban ustedes ahí activos con nosotros al otro lado del radio. Ahí sí están desde la aplicación o a través de www.mixradio.co, que nos pueden encontrar en la web. Fácil, mixradio.co. Apenas van a la página, se van a la ciudad de Cali y ¡pum! Aparecemos nosotros, ¿ok? Mix. Apareció en una revista, pues, que califica como los tipos más guapos de la historia. Mix. Y apareció Bad Bunny en la posición número 8 por encima de...

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2: Ya son las 2:56 en Mix Radio.
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1: Hola, mi amor. 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

0: Te estamos saludando. Solo para Natalie. Hola, Natalie, ¿cómo estás? Perea también, Giovanni. Juana Galvis, Manuel también está ahí activo con Mix Radio. Nos encanta saber eso. Y bueno, date una vueltita por todas nuestras redes sociales, arroba Mix Radio Cali. En TikTok, en Instagram, en Facebook, en X. Así que nos consigues. Arroba Mix Radio Cali. Te enteras de todo lo que está pasando con Mix Radio. Bueno, por la música no te preocupes porque tenemos la mejor. Ahí te acompañamos en el trabajo, dándote una vuelta por la ciudad. Siempre hay activos con Mix Radio.
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0: sí.
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ahí estamos más que activos, ¿ok? Venga, un abrazo para toda la gente en el centro de la ciudad que están súper activos con Mix. Locales comerciales, mis amigos los carros de plataformas que están ahí dándola toda. Los taxistas. Toda la banda que está ahí 24-7 con los buenos clásicos y los éxitos del momento. Siempre ahí con Mix de Radio, la música no para. Silvestre Dangón, que ayer estuvo de cumpleaños y le vi la tortica suave, tranquilita. Cumplió 46 años. Esta canción es con Manuel Turizo.

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2: 3:58 en Mix Radio.
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Hoy los clásicos son de Mix Radio. ¿Qué será de la vida de Jowell y Randy? Hace rato no escuchamos de que vienen a nuestra ciudad. Hace rato no escuchamos música nueva. Extrañamos a Jowell y Randy, la verdad. 414, pero bueno, tienen muchísima música y muchos de los buenos clásicos los vas a escuchar aquí en Mix Radio. ¿Cómo van en esta tarde, mi gente? ¿Mucho calor o qué? Escríbanme al WhatsApp 321-820-1015, que los quiero saludar. Diana, saludos. Cindy también. ¿Cómo estás, Cindy? Sebas. Solo para Camilo. Para Carlos Andrés. Violeta también está conectada con Mix Radio. Por aquí me escribe Valentina, me dice, estoy por acá en el norte y activa con Mix. Eso nos encanta. 414 minutos, la tarde está jovencita todavía. Muchos con ganas ya de salir de la oficina, los que están camellando, otros ya rumbo al gimnasio quizás.

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0: sigue tocando buenas canciones. Venga, hace poco me encontré una noticia que entre las personas que están llenando el álbum del mundial, supuestamente este año o esta edición, una de las figuras más costosas y difíciles de encontrar es Luchito Díaz. Pregunta seria, ¿usted qué está llenando el álbum? ¿Ya tiene Luchito Díaz, sí o no? Porque supuestamente esa imagen, pues la están vendiendo hasta en 700 barras. Yo no puedo creer eso, que una laminita cueste tanto. Hace poco me salió la noticia. Una lámina especial de Luchito Díaz en el álbum alcanzaría precio récord en Colombia hasta 700 mil pesos. O sea, si usted lo tiene, vale un billete. Uno la vende y este fin de semana arregla el parche. Arregla el fin de semana. Si lo tiene, mande foto ahí al WhatsApp 321-820-1015. Me va contando, pues.
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Ya en minutos viene Karen Martínez a seguirlos acompañando para que se vayan obviamente de regreso a casa después de un día largo, con buena música y buena compañía.

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2: 4:57 en Mix Radio.
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1: Aquí estoy, buenas tardes, digo presente, ¿cómo están? Pues, ¿qué más vea? ¿Qué es la que hay? ¿Cómo estamos? ¿Cómo es? ¿Cómo sería? ¿Cómo va el llenaje álbum? Su novia ya se puso a la 10 con un paquetico de fichitas de laminitas. Su novia le dio el álbum de pasta dura. Por ahí vi que la figura, la laminita más costosa es la de Lucho Díaz. Que hasta por 700,000 pesos están vendiendo esa laminita. Háblame de eso, pues. Dios mío, padre. Me lo mecateo en tenis y cositas. ¿Dónde están mis reporteros de confianza? 321-820-1015. Ahí está pues el mis WhatsApp activo en espera para que ustedes me envíen esos audios para que digamos por dónde sí, por dónde no, por dónde quizás. No, yo no voy a andar regalando ninguna laminita, Galvis. Yo no tengo ningún pétalo. Eso solo se le da un pétalo de finura. ¿Cómo quiere comprobar si el pétalo es de finura? Si le regala laminitas del álbum Panini. Amor, esa mujer se merece todo. Y le está dando luz verde para el siguiente paso. Si no le regala nada, usted es uno más del montón. Aquí voy a estar pues en esta tarde acompañándote, deseándote lo mejor del mundo mundial. Aparte de, diciéndote con mis reporteros de confianza por donde sí, por donde no, por donde quizás o por donde ni se te atreva a pasar a esta hora. ¿Cómo es?

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1: ¿Qué es lo que estamos a rular? Y empezó el verano. ¡Fuego!

0: y bastante calorcito que se hizo hoy. ¡Buf! Dios mío, no salgan, no salgan, no salgan. Que es una trampa, por favor. Que no nos vamos a enfermar, es lo único que he pedido, porque después de esos calores y semejante aguaceros que caen después, más tardecito. No, no, no. Ve, me están comentando acerca de una plaga de abejas por Jardín Plaza. ¿Me pueden confirmar eso, por favor? Que por el sector de Jardín Plaza hay como una plaga de abejas. Ay, Dios mío, lo único que nos faltaba. Que en la calle 16 con carrera 98. ¿Cómo estás por esos lados? Que puedas confirmar información, por favor. Y que muchas gracias. 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

0: de esas canciones que uno se canta así con el alma, Dios mío, y los clásicos son de Mix, los clásicos nos pertenecen. B, acerca de la información, el Informix, a esta hora sobre la plaga de abejas que hay.
1: Enjambre de avispas en la Universidad del Valle y la 98 en Jardín Plaza. La gente está quitándose las avispas de todo lado.
0: ¡Qué miedo!
1: Un ataque masivo.
0: Dice confirmado la plaga de abejas. ¿Qué es esto, por Dios?
2: Uy, no, avispa, panal de avispas. Ven a todo el mundo corriendo, las motos tiradas, las ciclas, nada, que llegan los bomberos.
0: Vea, si usted no tiene nada que hacer por ese lado, no pase. Hacia el sur, no pase en este momento. Seguiremos informando. Mis reporteros de confianza, sigan llegando. 321-820.

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2: En Mix Radio Cali ya son las 5:57.
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8: En Mix Radio Cali ya son las 6 de la tarde en punto.
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0: que el pueblo pidió.
1: Estás escuchando ahí, ¿no?
0: El junte que el pueblo ha ahora pedido. Sí. ¿Cómo está, Boris?
2: ¿Bien o qué? ¿Cómo va la situación? Hay. Oiga, hoy ya es miércoles. Mitad de la semana, uno ya dice, bueno, ya. Miércoles, muchas cosas se vienen haciendo entre estos tres.

0: ya lo dijo. Mi aquí papá. Estamos. Aprendió, aprendió. Ya lo dijo mi papacho.
1: Mi papacho. Sí. Está la hora caleña mía. Está la hora caleña.
0: Más caleño que el pan de bono.
1: Por eso, acá aprendemos todo este
0: más
1: léxico caleño.
0: Caleño que una lulada.
1: Imagínate, oís, mira,
0: Me encanta que te pegue así lo caleñito.
1: Ya sé.
0: Sabrosito.
1: Sabroso, oís.
0: Bueno, aquí nos vamos a estar acompañando el Boricua Offer Solís.
1: Así es.
0: Yo, Karen Martínez, para que te reportes, para que digas por dónde sí, por dónde no. ¿Sabes por dónde están diciendo que ni avala?
1: ¿Por dónde?
0: Que por Ciudad Jardín.
1: ¿Está cerrado o qué?
0: Por Jardín Plaza, que hay una plaga de abejas por ese sector.
1: Uy.
0: Que la gente está dejando hasta motos tiradas.
1: ¿Verdad?
0: Corriendo de huida de las abejas.
1: ¿Eso
0: que están llegando los bomberos a ver qué es lo que guasa.
1: ¿Qué fue lo que guasa? ¿Qué pasó? WhatsApp. Entonces, mejor dicho, pendientes de Mix, que aquí le vamos a tener toda la información de las...
0: ¿Cómo?
1: Las abejas que... No es bueno. Usted es alérgico, la pica y vea.

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1: ¿Cuando cenas?
2: Mix Radio, ahí es que miran ahí cuál, en cuál se demora más. Ajá. Si haciendo el 2 o haciendo el delicioso.
1: Uy, no, si usted no demora haciendo el delicioso, no. Si usted demora más haciendo el 2 que el delicioso, preocúpese.
2: Por eso. Para la gente que de pronto se demora menos.
1: No, trátame más que seria. Ve, me acaban de informar, gracias a Dios, lo de la plaga de abejas. Ya está, pasó. Despejado, sí. Ahí mandaron videos y todo de la gente en las motos así desesperada quitando. Ay, no, qué miedo. Qué
2: mañana susto. Que va a tener jueves de misterio, porque vamos a tener jueves.
1: ¿Jueves?
2: Martes y jueves. ¿Qué? De misterio para que...
1: ¿Por qué, hombre?
2: Porque los oyentes lo
1: Dios
2: quieren.
1: Dios mío, ¿por qué
2: hablar
1: vamos
2: de
1: ser
2: eso?
1: Masoquistas?
2: La plaga que... esa plaga extraña de abejas en...
1: Todo tiene su significado, ¿no? Yo he escuchado que si es plaga en tu casa de moscas,
2: eso
1: es algo
2: brujería,
1: maligno.
2: Eso es brujería, es brujería. Si le mandan, si es, por ejemplo, hormigas, quieren tu dulzura, quieren tus vibras, tus buenas energías, sí. Eso tiene mucha cosa. Si son gusanos, ay, ay, ay.
1: Si se le suben las hormigas a este bombón.
2: Pues se lo van a ir comiendo lentamente. Lentamente.
1: Ve, voy a desbloquear un clásico. Un
2: ¿cuál?
1: Recuerdo.
2: ¿Cuál viene?
1: En los inicios de Karol G, ella fue corista de Raycon.
2: Ay, le dijeron Raycon, por favor.
1: Mis dos amores junticos.
2: Karol G y Raycon, ahí está.
1: Sí, bienvenidos al 301.
2: Ay, ay, ay.
1: ¿Te acordás de
2: eso? Tiene historia. Eso tiene historia, esa canción, ¿no?
1: ¿Te acordás de esta? No, pero no fue con él.
2: Pero tiene historia. O sea, la canción es una historia de algo.
1: Ah, ok. Ella era novia de Cheston, el productor de esa temporada.
2: Imagínense.
1: De Raycon.
2: Imagínense.
1: Esta.
2: ¿Y bien será bien que es 301?
1: 301. ¿Pasaron
2: ¿pasó algo?
1: Cositas.
3: Bienvenidos al 301.
2: Oiga.

0: ¿Vos has llegado a dedicar esa canción?
1: No, no la he dedicado.
0: A mí me la han llegado a dedicar.
1: ¿Quién le dedicó esa canción? A ver, cuenta el chisme.
0: ¿Cómo es que se llama? No me acuerdo, pero igual me la dedicaron.
1: Amigo.
0: Pero fue hace mucho.
1: Solamente acordaron de la canción porque de usted no.
0: O sea, sí, muy triste. Me la dedicaron, pero no me acuerdo quién.
1: Uy, no, perdiste todo tu tiempo, amigo.
0: Pero fue como en el colegio.
1: Por eso perdí el tiempo. Porque uno en el colegio enamoraba, ¿no? Como una pelota, ¿no? Ay.
0: No, o sea, me acuerdo sufría. Que me la dijeron, pero no era ni mi novio ni nada.
1: ¿Sufriste en el colegio enamorada de alguno de 11?
0: Uy, sí.
1: ¿Le gustaba uno de 11?
0: Yo estaba en noveno. Y en ese tiempo me gustaban mayores.
1: Sí, no, eso siempre pasa. En el colegio les gustan mayores.
0: Y después ya.
1: Y uno de peladito, del mismo grado, se arriba y dice, ay, no, quítese de acá, que me gusta.
0: Me gustan los de
1: 11.
0: Freddy
1: de
0: 11.
1: Imagínate. No, un nombre muy popular, Freddy o Mateito. Mateito de 11B.
0: El Juli.
1: El Juli. Yo era el amigo del más pintoso.
0: Ganaba ahí.
1: No, perdía el año. Me gustaba.

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2: En Mix Radio Cali ya son las 6:59 PM.
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